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16: Son las 6:36. 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
17: Fuerza Régida lanza Tiradera dedicada a Kimberly Loaiza. El nuevo sencillo Todos nos shipean de Hop ha desatado teorías sobre la posible indirecta a la lindura mayor y su relación con J.D. Pantoja. Aunque Kimberly no ha declarado, el hecho de que dejara de seguir al Job en redes ha sido tomado por los fans como una clara señal de incomodidad.
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2: Adelante, ¿quién está en la línea?
3: Hola, ¿habla Susana Jiménez? Hablo de Charlotte.
2: Bienvenida, ¿su fecha de nacimiento?
3: 9 de abril de 1985.
2: Usted pertenece al signo de Aries, ¿verdad?
3: Así es.
2: Bueno, cuénteme, ¿qué pasa? Es un tema relacionado con el amor. Dígame, ¿qué le puedo ayudar? Rápidamente, por favor.
3: Sí, la verdad, he tenido muy malas experiencias en el amor. He tenido muchas rupturas, no encuentro una pareja estable y la verdad ya estoy muy desesperada porque cada vez que entrego todo de mí, pues todo siempre me sale mal. No hay un día en que la tenga mejor posible y mis relaciones me dejan. No entiendo por qué.
2: Ok.
3: Desde hace como 3 años que no puedo tener una pareja estable.
2: Sí, señorita. Usted tuvo una pareja hace como 4 años, 4 años y medio, y de una forma u otra, vamos a ser claros, usted le pagó mal a esa persona. De alguna manera, caras se ven, pero corazones no se sabe, hija, y esta persona juró vengarse de usted, por eso de alguna manera de ahí para acá usted no tiene suerte en el amor. Tiene que venir conmigo, aquí yo le hago una eliminación de todas esas energías y le doy una protección para el amor, para que le lleguen muchos, que le llegue uno, pero muy bueno, ¿de acuerdo?
3: Sí, claro que sí, me encantaría.
2: Ok, estamos en privado, le doy la cita y le digo que debe traerme. Dios la bendiga y gracias por llamar.
3: Igualmente, muchísimas gracias.
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11: Alicia Villarreal produce su propia locura. Alicia Villarreal no solo lanzó gira, también anunció dos álbumes bajo el nombre Bendita Locura. Ambos traen nuevas versiones de sus temas más emblemáticos como Vete e Insensible a Ti. Tras meses de ensayo y rediseño musical, la jefa promete una propuesta fresca con invitados especiales, arreglos contemporáneos y su lado más íntimo.
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0: Son las 7:33.
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4: Legado 7 fusiona el regional mexicano con el legado de Cártel de Santa. Una reinterpretación que rinde homenaje al hip hop nacional. La propuesta destaca una mezcla vibrante de acordeón y ritmos modernos influenciados por la costa oeste, reafirmando la evolución del género urbano dentro de la música mexicana.
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3: Son las 8:34.
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0: Son las 8:57.
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0: Son las 9:34.
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16: 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Tengo un negocio de belleza y me estaba yendo muy mal económicamente. Llevaba meses en números rojos y la verdad pues ya no salía. Me hablaron de ustedes y me animé a visitarlos. Y bueno, pues desde ahí he visto un cambio, pues bastante radical. Me enseñaron que pues tenía un daño. ¿Y quién me lo había hecho?
15: Era por envidia, ¿verdad?
16: Así es, así es, era un daño por envidia. Pero bueno, después de visitarlos se levantó bastante mi negocio. Otra vez tengo mucha clientela y me ha ido muy bien en todo eso.
15: Muy bien, Marisela.
16: De hecho, otras sucursales, pues gracias a ustedes.
15: Ah, qué bueno, la felicito, me alegro mucho. Usted pertenece a Hacienda de Capricornio, un signo muy exitoso. Le va a ir muy bien, gracias por visitarnos, gracias por llamar y gracias por su testimonio de fe. Dios la bendiga.
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0: 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Son las 10 con 24 minutos.
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0: ¿Te imaginas compartir tu vida con un compañero que puede vivir 100 años?
1: ¿Un amigo emplumado que si pierde a su pareja puede caer en depresión como tú o como yo?
0: Las aves no son juguetes. Son seres con emociones complejas que merecen un hogar para toda su vida.
1: ¿Estás realmente preparado?
0: Aunque durante siglos hemos tenido aves en casa, la verdad científica es clara, no son animales domésticos.
1: Sus comportamientos siguen siendo instintivos y salvajes.
0: Una cacatúa puede vivir hasta 100 años, un loro entre 60 y 70, un cisne 30, incluso un periquito australiano vive de 5 a 8 años. Y aquí viene algo hermoso y desgarrador. Especies como loros, guacamayas, pericos y cacatúas son monógamas. Tienen una sola pareja toda su vida. Si en cautiverio no tienen pareja, crean ese vínculo contigo. Te eligen como su compañero de vida. Pero cuando su pareja muere, ya sea ave o humano, pueden caer en depresión profunda. Por eso, adoptar un ave no es como comprar una planta. Es como adoptar un hijo de plumas que podría sobrevivir a tus propios hijos. Antes de adoptar, pregúntate, ¿tengo espacio suficiente para que viva dignamente? Cada especie necesita alojamiento específico. ¿Puedo costear su alimentación? Los carroñeros necesitan comida refrigerada. Otros requieren amplia variedad de frutas frescas diariamente. Y algo crucial, asegúrate de su procedencia legal. Las aves de criadero o capturadas legalmente están anilladas o tienen chip. Si no tiene identificación, probablemente viene el tráfico ilegal. No fomentes ese crimen.

0: Las aves son maestras del disfraz. No muestran signos de enfermedad hasta que están gravísimas. Por eso necesitan visitas veterinarias periódicas.
1: Y cuidado, pueden transmitir enfermedades como la clamidia aviar.
0: El humano se contagia al contacto con aerosoles de materia fecal o secreciones respiratorias de aves enfermas. Por eso, la higiene de su espacio es fundamental, no opcional, obligatoria. Entonces, antes de llevar un ave a casa, pregúntate honestamente, ¿puedo comprometerme por décadas? ¿Tengo espacio, dinero, tiempo? ¿Estoy dispuesto a ser el compañero de vida para siempre de una ave monógama? Porque adoptar un ave no es tener una mascota, es asumir la tutela de un ser que podría sobrevivirte, que puede deprimirse si lo abandonas, que te elegirá como familia, y eso es un privilegio y una responsabilidad de por vida.

0: un guión de Leonardo Santiago con información del portal Ciencia UNAM. Les saluda Mónica Genis.
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3: Son las 11:01.
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0: Son las 11:24.
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13: Ángela Aguilar reaparece en medio de rumores de crisis con Nodal. Nodal y Ángela, tras el lanzamiento de su nuevo tema, La China de los Ojos Negros, Ángela vuelve al ojo público en medio de un fuerte distanciamiento digital que ha encendido las alarmas de una crisis matrimonial.
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14: ¿Alguna vez te has detenido a pensar que no solo el calzado importa, sino también las calcetas que usas? Elegir bien no es un detalle menor. Conocer sus características puede marcar la diferencia para tomar una mejor decisión de compra. Hoy, en Revista del Consumidor Radio, te contamos todos los detalles.
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15: Caminar, correr o realizar actividad física durante largos periodos puede poner a prueba algo que muchas veces pasamos por alto: las calcetas. Y es que su elección no es un detalle menor. Funcionan como una barrera inteligente entre la piel y el calzado, ya que ayudan a reducir la fricción y a distribuir mejor la presión de zonas clave.
14: Sus materiales y estructura están diseñados para favorecer la transpirabilidad, el ajuste anatómico, la resistencia y la estabilidad, lo que brinda seguridad y una mayor sensación de control durante el movimiento.
15: Se clasifican principalmente por su largo, invisibles, tobilleras, media caña o altas, y por su funcionalidad técnica, como compresión, acolchado para alto impacto o materiales sintéticos que favorecen el control de la humedad. Para el día a día o entrenamientos ligeros, los tines invisibles o al tobillo son una buena opción, ya que son frescos y protegen el talón sin afectar la estética. Si realizas actividades de mayor exigencia, como el senderismo, las calcetas de cuarto de caña ofrecen protección adicional contra rozaduras. Y para deportes de alto impacto o de conjunto, como el básquetbol o el fútbol, las calcetas largas o de media caña brindan mayor estabilidad, soporte muscular y protección.
14: Por eso elegir las calcetas adecuadas hace la diferencia. Para saber cuáles cumplen mejor con lo que prometen, el Laboratorio Nacional de Protección al Consumidor analizó 56 modelos de calcetas deportivas, 34 tines, 10 cortas y 12 largas. Se realizaron pruebas para verificar que la información comercial cumpliera con la normatividad vigente, que la composición coincidiera con lo declarado en el etiquetado, que no presentaran defectos, así como su resistencia al desgaste, peso, elasticidad, dimensiones, variación tras el lavado, suavidad y resistencia al reventamiento.
15: ¿Cuáles fueron los resultados? En el caso de las calcetas tipo Team, las marcas UFC, Wilson, Extreme Force, Under Armour, Adidas y Nike incumplen la norma al no presentar su información comercial completa. Los modelos que calificaron con excelencia al promediar todas las pruebas fueron Champion, Sport Team, Under Armour y Yorkshire Polo Club.
14: En las calcetas tipo cortas, las marcas que no cumplen con la declaración de fibras que indican en su etiqueta son Nike, Puma y Simple Fashion. Los modelos mejor evaluados al promediar todas las pruebas son Shaq, Simply Basic y Wilson.
15: Y en el caso de las calcetas tipo largas, Gap, Everlast y Wilson no son veraces con la composición de fibras. Las que calificaron como excelentes fueron Champion, Hanes y Tessa. Elegir calcetas adecuadas para tu actividad ayuda a cuidar tus pies y mejorar tu desempeño.
14: Por eso te recomendamos adquirirlas en establecimientos formales que garanticen condiciones de higiene. Verificar la talla, ya que en algunos casos no hay cambios. Elegir el material según la actividad y el clima. Seguir las instrucciones de lavado. Lavarlas por separado para evitar que la fricción con otras prendas pueda acelerar el desgaste. Y reemplazarlas cuando presenten deterioro para evitar molestias.
15: No olvides que una vez que tus calcetas hayan llegado al final de su vida útil, debes desecharlas de forma responsable conforme a las disposiciones ambientales de tu localidad.
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1: Ángel Aguilar y Cristian Nodal, más unidos que nunca. Ángel Aguilar y Cristian Nodal reaparecen juntos públicamente en Zacatecas tras semanas de especulaciones sobre su matrimonio, con románticas postales de su vida cotidiana y una cabalgata en pareja. Demuestran que su relación sigue estable y fuerte.
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21: 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Dios la bendiga.
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4: El influencer que conquista la mansión VIP con apoyo del regional mexicano. Mazatlán, Alan Alapisco se convierte en el fenómeno de la mansión VIP de Hot Spanish gracias a su estilo único e irreverente. Su éxito no es casualidad, cuenta con el respaldo total de figuras como Lenin Ramírez, Pirlán García y El Commander, quienes lo apoyan para ganar el reality, mientras él presume su vida de rancho y su fuerte vínculo con la música sinaloense.
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11: Bueno, bueno, ¿quién está en la línea?
12: Reina Fernández.
11: Señora Reina, dame su fecha de nacimiento, Reina.
12: 11 de septiembre de 1950.
11: Ok, Reina, aquí lo que yo veo en la carta astral, veo que hay un tema de enfermedad, aquí hay un problema que usted tiene desde hace mucho tiempo y la viene perjudicando.
12: Sí, es muy cierto, no puedo caminar, estoy fuera de cama, ya no me puedo mover y ya que me tengo mis piernas muy hinchadas.
11: Ha ido mucho con los médicos, usted ha tomado mucho medicamento.
12: Ya voy con los médicos, me dan medicina y no me hacen nada, parece como si la echara al agua.
11: Mire, hija,
12: me compongo.
11: Qué pena me da tener que decirle esto, pero veo en su carta astral aquí una sombra oscura, hay una enfermedad postiza, hay algo sobrenatural en usted, en su cuerpo, que poco a poco la ha ido disminuyendo en su movimiento, hasta dejarla postrada en una cama como está en este momento o sentada por ahí, porque usted era una persona muy activa, pero ese daño y ese mal ha ido avanzando poco a poco y usted pues lastimosamente ha ido a los lugares equivocados. Tiene que venir conmigo para hacerle una curación real y verdadera y sacarle todo ese daño que usted tiene para que usted vuelva a caminar, hija, porque todavía tiene mucha vida por delante.
8: adelante.
12: Ojalá Dios quiera y que me puedan componer, se lo voy a agradecer mucho.
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3: Yo ya me cansé.
4: ¿Y ahora qué hacemos?
2: Hey, tú, súbete al ring y opina con nosotros. Opina con nosotros, esto es Índigo Noticias 2.1, te saludamos con el gusto y placer desbordador de todas, absolutamente todas las mañanas. Hoy es martes 5 de mayo del año 2026, los chamacos no fueron a la escuela y mucha gente no fue a trabajar, pero nosotros aquí estamos porque, pues, Héctor Chavarría lo decide.
3: No, pues yo qué, compadre, no es oficial, no es un día oficial, así que como la mayoría, yo creo que más bien aquí estamos, así que a ponerle buena cara.
2: Bueno, buenos días, Jimena Rux, ¿cómo estás? ¿Cómo
4: te va? Buenos días, bien, un poquito apachurrada porque pues estas cosas de los funerales siempre me pegan.
2: Es que ayer, ¿quién? O sea, lo dijimos, pero por si la gente no tuvo en cuenta, ayer no vino Jimena porque...
3: Sí, no, Toño.
4: ¿Qué?
3: No, el abuelito, no, o sea,
2: es que decimos, el abuelito tuyo.
3: Es que decimos abuelito y todo el mundo
4: también
3: puede
4: asociar. De Albert. También el abuelito de Albert, de su mamá, se llama Toño.
2: Ah, igual. Pero falleció el abuelo
4: el
2: de tu...
4: El abuelo paterno.
2: Lo que sea Alberto, no sé cómo digas.
4: Pues el papá de mi suegro.
2: Pero,
4: por así decirlo.
3: Mira, es qué bonito tuyo. Se escucha.
4: Es su pareja, ya habíamos hablado de
3: eso. Es su prometido, ¿no hay todavía promesa
4: todavía
3: de nada?
4: No hay promesa.
2: Pero pues, no es novio, pues.
4: Pues es mi pareja.
2: No,
4: novio suena como noviecitos, pareja, pues ya vivo con él.
3: Sí, me suena más formal, pareja,
4: pues
3: sí, ya es.
4: Pareja es pareja, como, sí. Pues ya.
3: Sí, con quien tengo.
4: Dividimos gastos.
2: Cuando dices mi pareja es cuando no quieres decir si es hombre, mujer o quimera, ¿no?
4: No, pues.
3: ¿Quién dice? Mi pareja. Así mi pareja, pues, y ya dices lecha, seguro. Ajá, sí.
4: Bueno, pero pues fue todo el ritual, ya saben, la velación, el entierro.
3: Sí,
4: y
3: pareja,
4: eso.
3: Yo sí creo que también lo aplico.
4: Entonces,
3: bueno,
4: sí,
3: cuando ha habido.
4: Bueno.
3: Sí, es que cuando ha habido, sí.
2: ¿Por qué lo aplica bien? Porque cuando es una computadora, entonces.
4: Claro.
3: Compadre. Es martes, ahí estuvimos.
2: Oye, que ayer, por cierto, estuve con dos queridos amigos que te mandaron harto.
3: ¿Del pasado?
2: Harto
3: ¿Del abrazo, presente o del
2: salud,
3: futuro?
2: Del presente.
3: Ah, del presente. Sí, sí, gente sí, de la comunicación.
2: Con ellos.
3: De esta gente que sale a cuadro o de esta gente que mueve los hilos.
2: No necesariamente.
3: Que mece la cuna.
2: Pues de las dos, ¿eh? Mm-hmm. O sea, tanto de una como de otra, pero harto. O sea,
3: oye,
2: me parece que te tienen en buena
3: estima.
2: Mi compadre,
3: bueno.
2: Samuel Sarazúa.
3: Ah, les acabo de escribir ahorita antes de empezar.
2: Y mi Mark Silva.
3: Les acabo de escribir, nada más que en tono de reclamo, que están estrenando obra. ¿Qué? Y les estoy yo diciendo.
2: ¿Me invitaron hoy a esa?
4: ¿Hoy o hoy?
2: Así que pues ya definirás quiénes son más amigos.
4: ¿Ayer a cuál fuiste?
3: Ah, es que pues es noche. Saben que no me desvelo.
2: No,
3: si algo
2: si
3: me comentaron.
2: Me contaron que un día les invitaste a cenar a las 6 de la tarde, sí, y a las 7 ya los estabas.
3: Son muy
2: comiendo.
3: Buenos amigos, son realmente
4: Ay,
3: buenos
4: qué
3: amigos.
4: Oso.
3: Sí los conocen. Y están estrenando obra y te juro, 3-2-1 gritaron.
2: O sea, me invitaron hoy.
3: Les escribí, qué chistoso.
2: ¿Vas a ir o no?
3: No, porque ya es noche.
2: ¿Cómo
3: yo...
2: vas a ir entonces?
3: No sé si vayan a ofrecer algún horario, que yo espero que sí, más
4: ¿quién quiere
3: adecuado?
4: Que las obras sean a las 2 de la tarde.
2: Claro. O sea,
3: pues
2: que
3: es
2: no
3: que,
2: va a pasar.
3: A ver, espérame
4: a la
3: tantito.
4: Comida.
3: En martes, espérate, en martes, lo que pasa es que sobra.
2: ¿Sabes por
3: y va pura vedetilla a jugar
2: porque,
3: a que están en el Met Gala.
2: ¿Sabes por qué?
3: Pero...
2: ¿Los vi?
3: Fueron a Viva.
2: No, fuimos a ver una obra justo ayer que se llamó Payaso, de Luis Fernando Peña.
3: Ah, sí, también la había escuchado. Y ahí coincidieron. ¿Estreno
2: fue
3: o qué?
2: Función de prensa, sí.
4: Ah, sí te mira, vi ahí.
3: Qué pequeño es el mundo.
2: Estábamos sentaditos, el potro, sí, su servilleta, sí, Mark y
3: Sam. Ay, qué cosa tan... Ah, pues ya también tú estás en el círculo, hija. Porque sí, me platica nada más para quien
4: envidia
3: no se enteró.
4: Se llama.
3: Jimena Rux se estrenó en la televisión nacional el día viernes, ya que Carlos Chicken y la producción de Viva la Vi la invitaron a, no sé si una suplencia,
2: sí,
3: al matutino del Canal 6.
4: ¿Y qué tal?
2: Estaba nerviosita mi comadre, estaba, pero pues pero no, lo que más que cómo te fue
3: bien,
2: porque creo que es evidente, te fue bien.
4: Sí.
2: El punto es, ¿cómo vives? O sea, explícale a Héctor y a la gente la diferencia de un ambiente de televisión,
4: no, muy cañón,
2: al ambiente radiofónico.
3: Es otro ritmo, ¿verdad?
4: Sí, no, aquí estamos, a pesar de que nos subimos al ring y hay pelea y así, ajá, es una energía muy distinta.
2: Es
4: a estar
2: mucho más baja.
4: Arriba, arriba, sí, no, allá
3: no,
4: es
3: que además
4: arriba, arriba,
3: es
4: arriba,
3: puro,
4: mantente.
3: Güey, perdón, o sea, pues ya, con este protagonismo, ¿no? Desbordado, y entonces sí, es competencia de a ver quién más.
2: Pero sí, pero yo creo que Jimena te lo puede decir. Ni siquiera es tan protagonismo desbordado, como que todo el mundo sabe lo que le toca hacer,
4: sí,
2: y lo hace donde
4: sí, sí,
2: es, ¿no?
4: Exacto.
3: Ay, pero no te pusieron a una también,
2: ah, no,
3: que compitió.
2: Pero a ver, es que se fue. A ver,
3: hija,
2: la
3: y
2: situación
3: no me digas que
2: fue
3: no compitió.
2: Que
3: ¿compitió
2: persona,
3: o no compitió?
4: Yo no competí con
2: que esa
4: nadie.
2: Persona que llegó.
3: Sí, tus
2: era
3: tácticas
2: una
3: de guerra son otras.
4: No, escúchame,
3: diría Lucero.
2: Era otra conductora invitada, o sea, estaba en el mismo rol.
4: Sí,
2: y a los demás ya éramos conductores.
4: Pero los, padre, o
3: tú
4: sea,
3: lo sabes. Sí. Es muy raro que pase eso, que inviten a dos
2: el mismo día, sí,
3: el mismo día. Entonces sí se vio a cuadro, pues,
4: ¿qué?
3: Que estaban compitiendo y
4: yo no,
2: pero te digo la
4: con,
2: verdad,
4: yo
2: te digo la, exacto, yo siento que ya no,
4: yo no competí,
2: yo estuve ahí
4: con nadie.
2: Y yo la veía y la observaba lentamente y desde las sombras porque
4: no
2: quería ver todas sus
4: nadie.
3: O sea, pero tan inocentita crees que es, compadre, ella
4: que...
3: sabe cómo, ella tiene dos formas,
4: no,
3: ya te lo he dicho.
4: Te lo juro por Diosito,
3: sus
4: que me mira,
3: yo me la sé, compadre, tengo dos años, ¿sí?, conociéndola.
2: Sí, pero te voy a decir algo que hizo, no, muy bien Jimena, que es lo que yo te aplaudo.
3: Dos.
2: ¿Qué? Te quiero aplaudir dos.
3: Dos.
4: A ver.
2: La primera.
3: Pujar.
2: No.
3: Sí.
2: No, no,
4: no,
2: no,
4: no.
2: La primera, hiciste lo que los improvisadores dicen en teatro.
4: ¿Qué?
2: Sí a todo.
4: Sí.
2: Y en un programa de estos, sí a todo es fundamental.
4: Uh-huh.
2: ¿A qué me refiero con sí a todo? Oye, que tal conductor te va a jalar del brazo. Sí. Oye, que te van a poner un banquito porque te atreves. Sí. Oye, que vas. Sí. Oye, que vas a esta sección. Sí. Oye, que a esta no vas. Sí. Oye, sí. Eso es muy importante.
4: Uh-huh.
2: Y dos, que mantuviste, creo, un perfil bajo, humilde.
4: Sí.
2: Y eso te ayudó mucho a que le cayeras bien al equipo.
3: Que
4: sí, mucho.
3: Que son los primeros jueces, antes incluso yo creo que de la
2: y
3: audiencia.
2: Y es lo que yo le decía, si tú logras conquistar al pool de conductores,
4: sí,

0: ¿Cómo estuvo? ¿Tú lo decidiste? ¿Alguien te guió? ¿Te maquillaron? Entiendo que ahí.
1: Tengo que decirlo públicamente, fue el único gran error de mi comadre.
2: Sí.
0: ¿Qué pasó? ¿Llegó para que la maquillaran?
2: ¿Qué?
1: Cuando estaba así el programa, me dijo, oye, ¿pero por qué no la maquillaron?
0: De televisión.
2: Sí, es que me habían puesto una línea azul, azul, azul turquesa aquí abajo, y labios rojos, rojos, red, así, brillosos.
0: ¿Y el resultado no te gustó?
2: No, me sentí como payaso,
0: ¿no te gustó el resultado?
2: No, no me sentía cómoda.
1: ¿Pero qué crees? Entonces va al baño y se lo quita. Entonces a cuadro, porque la televisión, o sea, de
2: verdad. Sí, me veía sin tanto maquillaje.
0: Veías de cara
1: lavada. Se veía de cara lavada.
2: Sí,
1: y
2: sí,
1: eso
2: sí.
1: No estuvo tan padre. Sí. A las próximas te dejas que te hagan.
0: O me maquillo. Te dejas, no, o ahí.
1: No te sabes maquillar.
2: Sí.
1: Eso es terrible. No te sabes maquillar, llevo conociendo 5 años, no sabes.
0: Sí. O, a ver, compadre, lo que
1: o
0: yo
1: háblale
0: creo que,
1: a Jessica.
0: Lo que mejor, yo creo que sí se vale, sí. Tú dime, lo que yo creo que sí se vale, a lo mejor en esta primera ocasión llegaste, te sentaste y dejaste al artista hacer lo que ella quiso.
2: Sí, sí.
0: A lo mejor en una siguiente llevar tú,
2: una
0: o sea,
2: idea.
0: Prepararte con un par de ideas y decirle,
2: sí, sí.
0: Oye, a ver, ¿qué te parece?
2: Claro.
0: Y tú, en esa buena ondita,
2: sí, sí.
0: Como darle dirección sin pretender sonar mandona.
2: No, para nada.
0: Pero sí está padre decir, compadre, yo sí creo,
2: no,
0: oye, esto
2: linda.
0: Me gusta, esto no me gusta.
2: Sí, y aquí, creo que no lo tengo claro. Entonces creo
0: lo
2: que
0: vemos
2: sí.
0: Todos los días de
1: sí,
0: Luis.
1: Pero lo que sí es real es que, o sea, tú mal,
2: quitármelo
1: porque te hubieras visto mejor.
2: Sí, pues sí,
1: es
2: eso
1: que
2: es real.
1: Es que en tele el maquillaje
0: no le dieron, porque sí, entonces ahí te entendería.
2: Sí.
0: Cuando te hicimos el primer shooting aquí en 2-1, también vino un maquillista. Te
1: que
0: maquilló,
1: tampoco le gustó, nunca
0: no
1: le gusta cuando la maquilla.
0: No era un poco así, no te veías
1: y está mal.
0: Señora chiquita.
2: Sí,
0: es
2: no
0: que eso es lo que te pasa.
2: No
0: a
2: me
0: ti.
2: Lateo que me veo más señora, ajá, con ese maquillaje y no me late tanto. Como que no estoy acostumbrada.
0: Pues dime, la verdad.
2: Pero qué
0: muy
2: tal,
0: bien.
2: Quiero,
0: ¿lo hiciste? No, lo
2: quiero
0: hiciste.
2: Tu opinión real,
1: oye,
2: honesta.
1: No, Jimena, no te vio.
0: El hecho de no, sí lo vi, la puse
1: tiempo,
0: en YouTube, no estuve las 2 horas pegado, pero claro que la vi.
2: ¿Y qué pasó?
0: No, pues, o sea, la verdad es que reconociendo lo que siempre se te ha reconocido, tienes alma de estrella, la verdad, o sea, lo traes, es
1: sí,
0: la realidad, tu bronca, y aquí también lo hemos dicho casi todos los días, yo creo que tu bronca tiene que ver con, pues, la disciplina,
2: sí,
0: el
2: sí,
0: que
2: sí.
0: Realmente si te lo vas a proponer, pues, de verdad, no despegues el pie del acelerador.
2: Sí.
0: Y pues aquí, ¿qué te puedo decir? Fíjate lo que es el network,
2: sí.
0: Ya tu compañero de la radio te abrió sin hacer casting ni pasar por cuartos varios
2: sí.
0: Nocturnos a una prueba.
2: Oye,
0: ¿no?
2: Nocturnos.
0: O sea, bueno, pues es que es de lo que se decía antes, estoy choreando, pues, pero fíjate lo que hace
2: sí,
0: también el network,
2: padre.
0: ¿No? Te consiguieron, no una
2: sí.
0: plática, un café, una prueba, te consiguieron una participación.
2: Gracias.
0: En un programa
2: y me
0: nacional.
2: A invitar.
1: Pero fíjate que aquí venía, y aquí es donde el network también cambia. ¿Qué hubiera pasado si lo hubiera hecho desastroso?
2: No, pues tú
0: espérate.
2: Quedas mal.
0: Exacto, doble. Y
2: sí,
0: a mí
2: no.
0: Por default, porque si un día me quisieran invitar a Telediario, pues ya dirían este trío.
2: No.
0: Está maldito.
2: Pero ¿qué tal mi bailecito?
0: Ah, muy bien,
2: el
0: Jimena, de verdad.
1: La
0: no,
1: cosa. Te digo la verdad, lo hiciste muy bien.
2: Sí, me la pasé bien.
1: Pero ahora lo importante es que las veces subsecuentes que vayas adquiriendo esta personalidad.
2: Sí.
1: Que sigas igual y que no cambies los puntos 1 y 2 que te dije. Sí a todo. Y siempre humildes.
2: Sí.
0: Pues ahí está. Bien, Jimena.
1: Y tú
0: Ruf.
1: Te fijas como. Y hay una cosa bien diferente que yo no sé con la que tú podrías.
0: Uh-huh.
1: O no.
0: Dime.
2: ¿Qué?
1: El chícharo.
2: Sí, yo pensé que me iba a distraer, pero no.
1: Cuéntale
0: pues
1: cómo
0: pasa.
1: Funciona.
2: Todo el tiempo te está aquí hablando el productor y.
1: Todo el tiempo es.
2: Sí.
1: Todo el tiempo.
2: Y
0: a
2: estás
0: ti
2: en
0: o de
2: vivo.
0: Lo de todos escuchas.
2: De todos. Se le empieza a decir, sí, chiquen alarga, chiquen
0: no,
2: acá.
0: Me dieron ahora en
2: chiquen
0: Acapulco,
2: va primero,
0: compadre.
2: Chiquen no sé qué.
1: ¿Cómo eran las indicaciones?
2: Sí, así, chiquen alarga, no sé qué. Ok, ahora tú.
0: Sí, es increíble.
2: Ve diciendo Split. Esto, no sé qué, así, o sea. Todo lo va guiando.
1: A la maestra le tira chistes en tiempo real.
0: No.
2: Ah, sí,
0: no,
2: le tira
0: no,
2: chistes.
0: No es tan.
1: Y
0: no,
1: y
2: se
1: la
2: ríe.
1: Los hace chistosos.
0: No es tan.
1: Y se ríe.
2: Y se ríe.
1: Cuando pasa algo divertido se empieza a reír, entonces escuchas las carcajadas acá.
0: O sea, lo que se requiere, lo que pasa es que te voy a decir que, como todo, pues son horas vuelo, es acostumbrarte
2: sí.
0: a tu equipo. Yo de verdad, a mí me ayuda mucho el chícharo, yo me siento conectado a mi mamá, Isa.
1: Pero,
0: atrás.
1: Sí.
0: Pero lo tremendo de ustedes es que son capaces de mañana hacerlo con un equipo distinto que nunca han,
2: sí,
0: y se enchufan y lo operan.

0: lo divertido de la tele es el punto este de, sobre todo al quien le está dando muchas indicaciones es al que está conduciendo el juego.
1: Es que fíjate lo que estás diciendo. Resulta que la tele es tan espectacular frente a cámara como detrás de cámara.
2: Sí.
1: Es una dinámica.
0: Otra cosa interesante que tú no lo podrías creer. Uh-huh. Tú dices que aquí estamos en un closet.
2: Sí. No.
0: ¿De qué tamaño es el foro de Viva?
2: Es una cosita.
1: No, compadre, yo lo he visto. No,
2: es así,
1: no visto,
2: yo creo, y unos centímetros más.
1: Pero
2: o sea,
1: si tienen como
0: se ve en la tele.
2: Se ve súper amplio. Estaba viendo la repetición y dije, ¿what? ¿Cómo le hacen para que se vea tan amplio? Es una cosita así.
0: Chiquitito.
1: Eso sí.
2: Si sales, si no te toca participar, te vas así a una esquinita y ahí te quedas y está súper chiquito.
0: Esa es la única diferencia que sí pasa en Azteca o en Televisa.
2: Está más grande.
0: El foro de Azteca es del tamaño.
1: Bueno, el mismo imagen.
0: Y cuando no estás participando, te vas a una sala a esperar.
1: El foro de.
0: Pero te digo algo.
1: Imagen también.
0: Sí, pero te digo algo. Esto genera que haya. Porque como todo el tiempo estás ahí y estás viendo y estás oyendo y cuando te hablan te puedes meter luego.
2: Estás en la onda.
0: Te genera que estés en la onda. Yo me acuerdo que en Venga la Alegría, cuando yo me iba, que no me tocaba participar, yo ni me enteraba de qué pasaba en el programa.
2: Sí, ya casi
0: ya
2: estás.
0: Ya cuando me volví a tocar, iba. Uh-huh. Y acá todo el tiempo estás. Hay una sección, por ejemplo, que se trata de que, pues, básicamente me interrumpan de dar mi sección.
2: Eso
0: es el chiste. Ese es el chiste de la
2: se
0: sección.
2: Se asustaron cuando te agarré el cabello.
0: Sí, y yo también, nunca lo vas a hacer en tu vida. Y entonces,
1: como a Jessica,
0: ¿sabes? Que saben que a mí no hay peor cosa que
1: decir. Sí, sé, que compadre, pues, le dedicas una hora.
2: No le gusta, y yo por eso.
0: Está igualada.
2: Y yo que se aguante.
1: Limites, sí, compadre, no, la próxima yo sé de dos que tiene y uno de esos sé que se
2: ay, bueno. ¿Cuál?
1: Híjole.
0: ¿No?
1: Que no, no te gusta. De generaciones.
0: Ah,
1: es el otro límite.
0: No. Nunca.
2: No.
0: Bueno, ya, 8:17, feliz.
1: Oye, vamos a hacer rápidamente. Bueno,
0: oye, y nada más rápido, gracias a toda la gente. Te vio mucha gente de aquí.
2: Ay, muchas gracias.
1: Y gracias por apoyar, banda.
2: Gracias.
1: A los
2: por
1: proyectos
2: apoyar.
1: También, que de pronto emprendemos. ¿Sá? Así que
2: claro.
1: Gracias. Vamos a pasar lista rápidamente para saludarte en la Radio Nacional, en donde nos escuchas a través de Locura FM a lo largo y ancho de la República Mexicana, particularmente a la República Yucateca. Te recordamos, Jimena Rux, ¿a través de dónde?
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1: 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Estamos en el 830 y en más de 30 ciudades de la Unión Americana a través de
2: nuestra visión.
1: A través de nuestra visión para la comunidad hispana de los Estados Unidos y en las redes sociales. También te recordamos que además de vernos, ahí interactuamos.
2: Así es, en Reporte Índigo, ¿qué pasó?
0: No, nada, sí.
2: Ah, Locura FM, Capital México, y en nuestras redes sociales personales, arroba Héctor Chavarría, arroba Carlos Chicken 7 y arroba Jimena RUX16.
0: Es que dice Tiago Guillermo, buenos días, estuvo súper padre ver a Jimena en la tele, tiene un buen de energía y buena vibra.
2: Ay,
1: sí, eso, buena
2: gracias.
1: Vibra. Yo creo que
0: te
1: el público.
0: Dice Ale Rod, Héctor, imagínate todos los negocios que has perdido por dormirte a las 7 de la noche.
1: No, gente.
0: Muchos negocios surgen así, en una cena, en una noche,
1: fíjate que
0: en una jarrita.
1: Ya menos, eso ya menos. Antes era mucho de que justo en la peda, ¿no? Se cerraban las cosas. Y ya afortunadamente eso ha cambiado.
0: Pregunta Marco Aurelio, ¿cómo podemos ver la intervención de Jimena en la tele? Pues la que la vuelvan a invitar.
2: Pues sí, yo lo grabé, o sea, sí, lo grabé, luego a ver si
0: subo. Ahí subes cosas, ahí subes cosas.
1: En VHS. Listo, compadre.
0: Siendo las 8:19, la niña Rux, el señor Chavarría, yo soy el Chicken, aquí empezamos.
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0: Bueno, a ver, ahí les va. Resulta que hay una persona que en las redes sociales es el Instagram de Rompe la Podcast, ¿no? Y entonces Donna Wiseman comparte una reflexión que me gustaría que ustedes pudieran escuchar. Es brevecita, ¿eh? Así que pongan la atención. Es chiquito, brevecito. Y doña Donna Wiseman dice esto.
4: No me interesa nada ni nadie que me diga que me debería de estar levantando a las 5 de la mañana. Todos los que quieren sugerirme semejante cosa, resérvenselo, porque no.
0: Ahí está. Tranquilita.
2: Así de fácil.
0: Bonita y buena y fácil,
1: o sea, reflexión. La verdad, repele toda esta gente que madrugamos. Y yo, mira que... no solo a las 5, a las 4 ya estoy dando lata.
0: Donna Wiseman es psicoterapeuta, empresaria, poeta, actriz.
2: Wow.
0: Y administraba el foro de la amapola y hacía muchas cosas. Bueno, lo escucho.
1: Yo creo que tiene que ver con tu objetivo, compadre. O sea, y respetable, ¿eh? Si tu objetivo es ganar,
2: ay, no,
1: si tu objetivo es
0: ¿Tú crees para casar que la señora o que estamos tocando es una perdedora?
1: Te voy a decir que hay particularidades, o sea, sí, no también creo que nos tiene que quedar claro que, bueno, también si la naturaleza de tu sector, de tu negocio es nocturna, bueno, yo me callo, ¿no? Si eres velador de edificio o si eres un empresario de antros o de justamente show business en la noche, bueno, pues eso se entiende. Pero sí creo que realmente, y no me dejarán mentir, o sea, hay un cambio abismal de cuando empiezas antes que la mayoría. Y yo creo que el club de las 5 de la mañana justamente pasa eso, que llega ya a la carrera de todos los días con un avance de mentalidad, un avance de en el balance también para mí muy necesario de salud, de energía, de chamba, en fin.
0: No, está bien lo que dice, porque para mí es un coco wash bien bonito.
2: Sí, también. Y a en ver, la que caemos
1: desarrolla.
2: La que caemos mucho y hasta hay libros y podcast y que si quieres ser una persona facts, exitosa, despiértate justo 5:00 a.m. No
0: a
2: sé
0: ver, ¿tú qué piensas,
2: que ver. Yo estoy muy de acuerdo con esta mujer y ibas bien, fíjate. Ibas bien hasta que dijiste ganar. O sea, yo sí creo que es un tema de objetivos, porque a lo mejor depende en tu contexto las actividades que tengas en el día y probablemente te rinda un poco más si te el día, si te despiertas más temprano. 100%. Pero habemos otras personas que no somos morning person y que eso no significa que no seamos exitosas, que no podamos ganar en la vida o que no podamos llegar a nuestros objetivos
1: te lo acabo
2: de la
1: decir.
2: Vida.
1: A ver, habla con tu testimonio.
0: Te digo que creo
1: ¿qué?
0: Yo. ¿Qué? Fíjate, ahí va. Yo creo que todos los que estamos ahorita, ustedes público, nosotros tres, todos los que estamos aquí a las 8:22 a.m.
2: Temprano.
0: No estamos por gusto.
2: No.
0: Estamos un poquito por necesidad.
2: No, por deber.
1: Padre, no.
0: ¿A qué voy con esto? Ustedes, gente que nos están viendo, es porque seguramente están preparándose para trabajar, porque entran a las 9:00, o porque se están alistando porque llevaron a los chamacos a la escuela, bueno, hoy no, o porque tuvieron que bla, bla, bla, bla.
2: Van en camino.
0: Nosotros tenemos este programa a esta hora porque es la hora en la que ustedes van a trabajar.
2: Claro.
0: Y así es una cadena, ¿no?
1: ¿Y si no?
0: Y si no,
1: estaríamos dormidos, dices
2: sí,
1: tú.
2: Sí, sí, no.
0: Yo creo que sí.
2: Obvio.
0: Yo creo que si todos tuviéramos la posibilidad
1: de echarla todo el día y babear ahí, quedarte viendo el techo todo el maldito día.
2: No, jamás he dicho eso. Entonces,
0: te despiertas a las 9:00, ya con luz del día,
2: exacto,
0: ¿no?
2: Exacto, rico. 10,
0: todo,
2: desayunas.
0: Y te duermes a las 11:00, 12:00 p.m. Está increíble. O sea, yo les voy a contar, esto es una experiencia personal. A mí, por la naturaleza de mi trabajo, me ha tocado vivir todas las etapas.
2: Okay.
0: O sea, yo he trabajado mucho más temprano que ahorita, o sea, de que tenía un programa que empezaba a 6:00 a.m, tenía que levantarme 4, no 5, 4 todos los días y no hacer ejercicio, a bañarme y vámonos porque hacía 1:30 de camino.
2: ¿Y no sufrías?
0: Por supuesto, claro. Era horrible.
1: ¿Pero por qué
0: peor
1: sufría?
0: Fue el peor momento.
1: No ajustó el resto de su rutina.
2: Es que no se ajustar.
1: Es que se ajustar, es obvio.
0: Yo me trataba de dormir a las 8:00 p.m. ¿Crees que podía? ¿Quién se puede dormir a las 8:00 p.m. y sea normal? Nadie.
2: No.
0: Entonces.
1: Tú sabes que yo sí.
2: Me dijeron anormal.
1: Es algo que.
0: Por eso dije que sea normal. Una persona normal no funciona así. O sea, no puede ser, no existe, no es lógico.
1: A ti, pero.
0: Todas las personas normales vamos al teatro, vamos a una cena, tenemos compromisos, vemos la tele.
1: Es cuando, bueno, se abre uno a.
0: Bueno, espérame.
1: Lo personal.
0: Luego de eso, tuve un trabajo donde yo salía, o sea, terminaba mi chamba a las 12:00 p.m.
1: Sí. Okay. Tú estuviste a cargo, fíjate, en extremos, lo decías, de un morning show y de un night show.
0: Y entonces, cuando tuve el night show, salía a 12:00 p.m. Y te voy a decir algo. Personalmente, o sea, yo, es la época en la que mejor en mi vida me he sentido.
2: Ok,
0: me sentía padre. Porque te voy a explicar qué pasaba. Yo salía a las 12:00 p.m. y checa esto, llegaba a casa 12:30, a las 12:30 cenaba, pues sí, porque ¿a qué hora? Cenaba y luego pues no me iba a acostar con el estómago lleno, me ponía a ver una serie o me ponía a jugar, o sea, yo me iba durmiendo entre 2 y 3:00 a.m. todos los días. Pero,
1: o sea, al día siguiente en realidad.
0: Pero ¿qué crees que pasaba al día siguiente?
2: Te
0: voy a explicar qué crees que pasaba al día siguiente. La única vez en mi vida que, mi vida laboral, te estoy diciendo, que no he tenido que poner un despertador.
2: Qué rico.
0: Yo me despertaba a la hora que el cuerpo me pedía.
2: Qué rico.
0: A veces eran las 11 de la mañana, a veces era mediodía, a veces eran las 10. Entonces yo despertaba con una energía.
1: Claro.
0: No, al contrario, no, hombre, despertaba padrísimo.
2: Está increíble.
0: Me levantaba, medio desayunaba, comía, luego. No importa la edad. Entonces yo cuando eran las 8 de la noche que me tenía que ir a trabajar, estaba con una pila. Claro. O sea, y nunca me sentía cansado, siempre me sentí bien.
1: Pero es algo muy atípico.
0: Fue padrísimo.
1: O sea, es algo muy atípico lo que estás tú diciendo, y claro, tú desarrollabas aquí un punto.
0: Yo lo que estoy diciendo nada más es, si por voluntad propia fuera, si no tuviéramos que, nadie se levantaría a las 5 de la mañana.
1: Pero entonces, ¿qué es lo que estás ladrando?
0: Tus obligación.
1: Cosas utópicas.
0: ¿Qué te cocoguacheas?
1: Cosas
0: entonces
1: utópicas.
0: Tú dices, soy un ganador porque me levanto a las 5. No, te voy a decir la diferencia entre tú y los demás.
1: No, okay.
0: Tú te levantas a las 5 y empiezas a resolver, pero
1: no es
0: a las 4 estás apagado.
1: No es así.
0: Entonces hay gente que empieza a resolver a las 7 de la noche.
1: No, compadre,
2: no tienes energía.
1: La mayoría, ¿no? A los que tú nos llamas anormales, la realidad es que pues sí, estamos entregados a la actividad cotidiana
0: nuestras
1: responsabilidades.
0: Queda de otra,
1: por
0: exacto,
1: eso.
0: Te digo.
1: Por eso, exacto. Entonces es utopía lo que estás
0: ¿qué
1: diciendo.
0: ¿Qué pasaría si así te tocara trabajar porque te cambiaron una empresa que está al sucede en India?
1: Pues sí.
0: Y entonces tuvieras que trabajar de las 4 de la tarde a las 7, a las 3 de la mañana, ¿qué harías?
1: Sería algo extraordinario, muy particular.
0: ¿Y qué harías?
1: Claro,
2: no pasaría nada.
0: Cuando el ser humano necesita ponerse una alarma para despertar, está jodido todo.
2: Sí, horrible.
1: La alarma, yo tampoco, yo me despierto 4 de la mañana, 4:30, y
0: alarma.
1: No pongo alarma.
0: Solito.
1: Sí, porque es que es cosa obvia.
2: Yo no podría confiar en mí.
1: Es que es obvio, o sea, lo que tienes que hacer es un cambio de hábito. ¿Por qué me puedo parar 4:30? Porque me voy a dormir bastante temprano. Y yo creo que aquí es como el iPhone, el teléfono. O sea, lo que aquí sucede es que, y no solo soy yo, en la mañana uno despierta con la pila hasta arriba.
2: No es cierto. Yo no despierto con la pila hasta arriba, aunque duerma 8 o 9 horas.
1: Yo despierto
0: de una modorres asquerosa.
1: Porque no descansas, porque entonces tienen un problema de que no
2: están
1: descansando.
2: Aunque duerman 8 horas.
0: Pero eso también es real, Jimena. Hay morning persons y hay night
2: persons. Sí.
0: Yo sí he visto gente que despierta.
2: Y
0: Y eso que yo, por ejemplo, Jessica, de verdad, o sea, no te estoy mintiendo.
2: ¿Así?
0: Yo creo que son como 2 horas entre que despierta y agarra la señal.
2: Sí, claro.
0: Y yo soy un poquito de que a unos 15-20 minutos, pero me cuesta un trabajo.
1: Porque anda de ociosilla. O sea, dos horas, imagínate, para medio agarrar wifi.
0: Por exageré.
1: No,
0: pero Jessica es de las que la primera media hora que despertó no habla.
2: ¿En serio?
0: No habla, esta sí. Y le hablas y te hacen... ¿Cómo amaneciste? Y te hace así.
1: Oye, pues entonces tremendo esfuerzo que hace aquí por venir con la pila bien puesta, laseada, hija y bañada. Oiga, bueno, pues vamos a enriquecer la conversación con tu opinión.
0: Que opine la gente, porque estamos en vivo.
1: Ya sabes que te leemos en todas las redes sociales. Vamos con lo más destacado en materia informativa. Primero, para platicarte que la que anda muy optimista es la presidenta Sheinbaum, y es que ella declaró: vamos bien y vamos a ir mejor. Afirmó esto, te digo, la presidenta al señalar que pese al contexto internacional, la economía mexicana se mantiene sólida. Además, destacó que su gobierno impulsa inversiones con menos trámites y mayor certeza, y en realidad la comunidad empresarial ovacionó estos anuncios que daba recientemente Sheinbaum sobre ya cosas concretas respecto al Plan México. El señor Chapo se quedará en Estados Unidos aunque no quiera, y es que un juez federal rechazó la petición de Joaquín Guzmán Loera para ser extraditado de Estados Unidos a México, como pues era su petición. Ya le dijeron, no señor, usted se queda aquí en los United States. Y estuvo delicado ayer porque hubo tiroteos en Washington, justamente tiroteo cerca de la Casa Blanca, dejó herido a un hombre armado y a un menor de edad que estaban en la zona, tras, ya les decía yo, enfrentamientos con agentes del servicio secreto de los Estados Unidos, esto minutos después de que pasara el convoy del vicepresidente Vance. Y cosa que, bueno, pues vino a tensar mucho la cosa. Y en materia financiera, rápidamente, el dólar, te cuento que se cotiza en 17.56 centavos, el euro 20.54 centavos, y en materia de criptomonedas, el Bitcoin alcanza los $81,000 y el Ethereum $2,300. Hacemos una pausa y volvemos. 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
0: Es que a Sergio Ramírez le dio risa lo mismo que a mí pone el señor Chapo, jajaja.
1: Bueno, pausa mañana, y volvemos. Carlos Chicken, Jimena Rux y Héctor Chavarría.
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1: Quedó calientito el clásico capitalino que acabamos de vivir en la liguilla, una de las series más emocionantes en los últimos años. 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
3: Gracias, Victoria Valadez Rojas, por haberle dado al mundo a su hijo Alberto Valadez, Juan Gabriel.

La canción Amor Eterno de Juan Gabriel fue escrita para su madre, Victoria Valadez Rojas, quien falleció en 1974. La canción describe las emociones que el cantante sintió al recibir la noticia de su muerte. 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
1: 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Esto es Índigo Noticias 2.1. La niña Rux, el señor Chavarría, su servilleta, el Chicken in the House. Y tenemos comentarios de la banda que sí está con nosotros en vivo.
2: Dice Antonio Robles: pobre niña Rux, está bien, cada vez se ve más amarilla. Con razón no despierta con toda la pila. Amarilla yo.
1: Dice Adrián, uy, no, me dicen acá, uy, Chicken, pues eso hablas porque no tienes hijos. Pero fíjate, me estás dando la razón. Porque entonces, tú porque tienes hijos,
2: te tienes
1: que parar temprano. Ya es una obligación.
2: Exacto.
1: Ya es algo que no es por tu gusto o personal.
2: ¿Cómo no?
1: Mira, esto que tú dices, Héctor, es como cuando yo te dijera, para mí no era pesado dormirme 3 de la mañana, me la pasaba increíble, y tú
2: también
1: no lo puedes creer. Porque para mí eso no era pesado. Para mí es pesado tenerme que parar a las 5 de la mañana.
3: Para
1: mí es terrible. Yo el día que lo puedo evitar, lo evito.
2: Sí.
1: Y tampoco te quiero decir que me levante. O sea, yo por ejemplo ahorita que tengo ya mucha costumbre de que todos los días a las 6 de la madrugada me despierto, sábado y domingo.
3: La madrugada.
2: A las 7:30.
1: Sí, me despierto 7:30, 8:30,
2: sí,
1: y ya lo gozo.
2: Sí, es distinto.
3: Lo que es que te digo que, o sea, pues al final todo en la vida tiene que ver con hábitos. Y si tus hábitos, que aquí cada quien, pero pues tienen que ver con el ejercicio, la meditación.
1: Pero todo lo hacemos, yo hago ejercicio a la 1 de la tarde y me la paso increíble.
3: No lo vas a hacer una bonita meditación, compadre, con ya todo el caos citadino alrededor tuyo. O sea, lo que es que ahí pues
1: es que te tienes que aprender a concentrar. Más bien ahí tu problema es que no te sabes concentrar.
3: Yo creo que
1: tú te puedes enfocar y concentrar. Híjole.
2: Ay, Dios mío.
1: Me duele la pechuga de que
2: ayer hice. Se siente, mamé.
1: A la 1:30 de la tarde, cuando yo estaba dándole.
2: Ay, Dios mío, no se te ve, marcadísimo.
3: Oye, a ver, vamos a leer.
1: Oye, a ver, nada más para terminar de decir a Ulises, que dice, sí, amigo Chicken, pero ¿por qué no tienes hijos? Es lo mismo, Ulises.
3: Que como no te queda de otra, por eso te despiertas esa hora.
1: Tu decisión, Ulises, fue tener hijos. Como tuviste hijos, tu patrón de sueño
3: por eso
1: cambió
3: decía,
1: para siempre,
3: compadre. Tiene que ver con tu objetivo. Si tu objetivo es trascender, ser exitoso, ir a la delantera, pues este es el camino.
1: Porque hay mucha gente muy ganadora que no es morning.
3: Pero yo al contrario, realmente creo que un hábito constante que yo veo en toda la gente exitosa, a reserva, insisto, de quien se dedica a eventos y de negocios de noche.
1: ¿No son exitosos?
3: Sí, pero estoy diciendo que esa es una excepción.
1: O sea, ¿tú crees
3: para
1: que
3: mí
1: el señor Bruno Mars no es exitoso?
3: No, pero.
1: Y no creo que se despierte a las 5 de la mañana, correcto.
3: Pero es un cuate que está en el showbiz.
1: Ah, bueno.
3: Esa es una excepción.
1: Entonces él trabaja en la noche y es exitoso.
3: Porque además es que tú no eres muy sensible al tema de los mercados.
1: ¿Tú crees que don Joaquín López Dóriga se levanta a las 5 de la mañana? No creo.
3: Es
1: porque su noticiero es a la 1 y luego ha tenido noticieros
2: nocturnos.
1: ¿Tú crees que Denise Merker se levanta a las 5 de la mañana? No creo.
3: Yo sí creo.
1: Yo no, porque tiene un trabajo de noche.
3: Porque además tú sabes la responsabilidad
2: tarde
3: de la gente de noticieros.
1: ¿Tú crees que Enrique Acevedo, que tiene el noticiero, o Javier Alatorre se levantan a las 5 de la mañana?
2: Claro
3: ejemplos
2: que no.
3: Esa gente que tú estás
1: diciendo,
3: ¿es gente
1: exitosa o no?
3: Esa gente que tú estás diciendo es gente que no duerme. Aquí Daniel de Iturbide lo ha platicado muchas veces, que tuvo un espacio, que ella en el momento clímax de su carrera dormía 2 horas, compadre.
2: No, es que eso no está bien. Extremo.
3: Aurea de Mérida dice: mientras uno esté vivo, uno tiene que dormir lo más que puede. Estoy de acuerdo con que ciertos eventos ameriten despertarse temprano, pero que sea algo que eliges por amor al deporte, imposible, dice acá.
2: Oye, Oscar's Lounge, ¿qué es esa jalada de Spanglish de morning person y night person? Hábitos nocturnos y hábitos matutinos. Saludos al caballero Héctor, un gurú de la comunicación y la educación.
1: ¿Qué dice?
2: Oscar's Lounge, que también está
1: en
2: Spanglish. Oscar's
1: Lounge, ¿qué es eso de Oscar's Lounge?
3: Pues es un
1: está en Spanglish.
3: Háblalo
1: en español, papá.
2: Sí.
3: Pues, pero pues él está
1: A ver, dice Rose Lee. Hay diferentes tipos de personas. Algunos tienen energía matutina, algunos vespertina y otros nocturna, y todos son válidos.
2: Y otros ninguna.
1: Y otros ninguna. Dice Geraldo Pedrillo: yo tengo que admitir que soy morning person. Me encanta levantarme temprano, incluso teniendo la oportunidad de levantarme tarde, me levanto temprano. Me levanto lleno de energía, siento que aprovecho mejor el día. Todos los días me levanto. Pero eso aprovecho mejor el día cuando a las 8 de la noche ya estás apagado, pues no estás aprovechando nada.
2: Pues no.
1: Yo a las 8 de la noche me siento a ver mi reality show.
2: También.
1: Es a la hora que empieza.
2: O hay obras de teatro.
1: ¿Por qué crees que hay vida nocturna, cenas, restaurantes, los programas de televisión más reitineros empiezan a las 8 de la noche. ¿Por qué crees? Porque la gente se va a jetear a las 8. Pues no, no es cierto.
2: Claro que no.
1: No es cierto.
3: Pero sí está cambiando. O
1: sea, a ver, respóndeme lo que dije. Sí. ¿Por qué?
3: Porque hay banda. Sí, sí, hay banda.
2: Pero
3: sí,
2: mucha.
3: Sí, eso.
2: ¿Cuándo se fue? Sabe.
3: Simplemente de esta mesa. De esta mesa, ustedes me dicen raro a mí, porque ustedes son dos de las personas que conozco con peores hábitos. Que, bueno, pues aquí ustedes
1: pero quieren es establecer punto, con normalidad. Pero ya lo ha dicho,
2: es que la quieres agredir. Es que claro, si no hacemos lo que él quiere, claro.
3: Yo no veo en ustedes nada que diga qué admirable y ganas de replicarlo en mí.
2: Pues está bien.
3: No lo observo, honestamente.
1: Rose y Héctor, romantizas la levantada temprano. Uno se levanta temprano por gusto. No, todo es meditar y hacer ejercicio. Claro, hay gente que solo despertamos al salir el sol porque el sueño se acaba, punto.
2: Pues sí.
1: Naturaleza resiste, fortalece en protección. Es la portada en reporteindigo.com. Y a las 8:42, ¿qué les parece si mejor hacemos una
3: pausa y volvemos? Vamos a hacer última pausa del programa. Tenemos una entrevista muy interesante en el tercer bloque, así que acompáñanos. 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Carlos Chicken, Jimena Rux, Héctor Chavarría.
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1: 8:48 o bueno, pues depende de la hora que sea donde nos esté escuchando, porque nos escuchan a lo largo y ancho de la República Mexicana, así que saludos a toda la gente que está con nosotros.
2: Saludos.
1: Esto es Índigo Noticias 2.1. Señor Chavarría, tenemos una visita muy especial esta mañana.
2: Es correcto, oiga, nos vamos a poner en modo biznero y marquetero, porque vamos a hablar de una industria muy interesante, que es la industria del empaque y el embalaje de productos, y para ello les trajimos a una de las mentes que más sabe al respecto. Ella es Celia Navarrete, directora de Expo Pack. ¿Cómo estás, Celia? Bienvenida.
3: Muchísimas gracias. Bien contenta de estar con ustedes para platicar sobre este
2: Muchas
3: evento.
2: Gracias.
1: No, oye, más contentos nosotros de que estés aquí.
2: Fíjate esto, cuando hablamos de empaque,
3: por supuesto,
2: ¿hablamos solo de cajas, de botellas? ¿Cuál es el alcance de esta industria, estimada Celia?
3: El alcance de esta industria, imagínate que el empaque y procesamiento están involucrados más de 40 sectores productivos manufactureros del país. Estamos hablando de la industria de alimentos y bebidas, cosmética, farmacéutica, electrónica, automotriz, vaya, todo lo que tenga que ver con un tema de procesamiento, envase y empaque. Entonces, ahí es donde estamos inmersos. Este es un evento que, como bien dice, impacta, vaya, a varias industrias en este sector, y es la invitación para todas las personas que están involucradas en el sector manufacturero, específicamente en el área de producción, a que vengan y observen más de 450 máquinas funcionando para poderles abrir los ojos y la mente. En
2: tremenda exposición. Wow. Ya lo está anticipando Celia. Lo que sucede es que se viene Expo Pack México, que es el evento, pues, referente, ¿no? Justamente en esta industria. Platícanos justamente cuándo va a ser, para quiénes está dirigido, solo es para los grandotes, los gigantes, en la audiencia también hay gente emprendedor, en fin, platícanos acerca de un poquito la agenda.
3: Mira, este evento es del 2 al 5 de junio en Expo Santa Fe, es un evento sí de especialidad para la gente que está involucrada en la industria de la manufactura, que está inmersa en el tema del proceso, pero también me gusta invitar a todo el área de diseño y el área de marketing, porque tú viste perfectamente diciendo que este es un área también creativa, no solamente en el área de procesamiento, pero que están todos completamente involucrados en la industria manufacturera, de todos estos sectores. Es un evento que también está inmerso en el tema de la sustentabilidad, y aquí van a poder encontrar, por supuesto, soluciones sustentables en temas de empaque y procesamiento, pero también hay cambios en la regulación que también debemos obviamente ponerle atención, y es esta transición en todos los productos, en todos los sectores, a los códigos bidimensionales. Estos ahora, antes conocidos como códigos de barra, al día de hoy ahora ya están cambiando y van a cambiar a un código bidimensional.
2: ¿Qué es 2027 el límite?
3: Exactamente, sí. Así es. Y entonces todos los que están involucrados en este sector tienen que ir cambiando.
2: No es que quieren, tienen que ir cambiando.
1: Ya es. Ya se viene esto. Exacto. O sea, para que la gente lo comprenda bien, ¿qué es un código bidimensional? O sea,
3: el código bidimensional es el código, lo que nosotros le llamamos el código 2D, que normalmente ahora ya vemos en muchas aplicaciones, y que al día de hoy
2: se ve como un QR.
3: Se ve,
2: ¿no?,
3: como un código,
1: como un QR.
3: Exactamente. Que este le permite, en muchos sentidos, o sea, la industria del empaque tiene ahorita una revolución industrial, automatización y digitalización tremenda, que te lo voy a explicar en ese sentido con un pequeño ejemplo, ¿no? Este es el tema de la automatización. En ese sentido, estos códigos, lo que le llamamos códigos bidimensionales, te permiten al fabricante tener la trazabilidad de ese producto hasta donde llega, hasta el punto donde el consumidor final lo va a obtener, ¿no?
2: Todos los puntos de contacto que transcurre, ¿no?
3: Desde su almacén, el centro logístico, el punto de venta, y eso le da al usuario final, por supuesto, la confiabilidad de comprar un producto original. Y después, el área de marketing puede utilizar esos códigos QR para poder dar información sobre el tema del tipo de producto, alguna activación, etc.
2: ¿Qué tanto influye en el éxito o fracaso de un producto el empaque. La diferenciación realmente? O sea, no sé si tengas alguna referencia, algún ejemplo. ¿Es un factor decisivo para que alguien se destaque de otro?
3: Claramente que sí. Te voy a dar un ejemplo. La industria tequilera. La industria tequilera hoy, por supuesto, que ha revolucionado sus envases. O sea, tú podrías decir que vas y en el anaquel pudieras decir, compro este producto porque la botella me llama, es elegante, transmite, por supuesto, una intención de compra, ¿no? En los productos, en el área de juguetes.
2: Bueno, pues que este compadre no es de alcohol.
1: No, pero es que yo me quedé pensando en otro ejemplo que yo podría darte, ¿no?
3: Perfumes.
1: Yo que, por ejemplo, estoy muy metido en el tema de los sneakers, o sea, de los tenis.
3: Claro.
2: Tenis, payaso.
1: ¿Hay algo más valioso que los tenis? Sí, la caja.
3: El
1: ¿de verdad? ¿Verdad?
3: El unboxing.
2: Por quedar bien con Celia.
3: No. El unboxing ha sido el día de hoy, es una experiencia que obviamente al día de hoy está tomando mucha relevancia. Ese tema de yo cómo abrir, llegar, comprar tu producto. Tú dime si por favor el día de hoy la gente que tiene un celular no conserva estas cajas preciosas.
1: Y lo de los tenis, los que somos coleccionistas, o sea, de verdad, hay ediciones especiales que la caja es muy importante. Y tú no puedes tirar la caja porque esa caja vale todo.
3: Totalmente.
1: Pues mira,
2: con ejemplos que nos impactan a cada uno. Celia, nos quedan unos segundos. Me gustaría de forma muy concreta hacer la invitación a la gente en dónde poderse registrar. Platícanos.
3: Por supuesto que sí. El registro hay que hacerlo en la página web de expopacmexico.com.mx. Y como yo sé que ustedes tienen una audiencia nacional, déjenme decirles que nosotros estamos muy comprometidos a que esta audiencia llegue de manera adecuada. Así que en nuestra página web van a poder encontrar los sistemas de transportes gratuitos que tenemos desde diferentes puntos para que puedan llegar a Santa Fe de la manera más cómoda y por supuesto nada más se preocupen de hacer negocios, de visualizar lo que va a haber en este evento.
2: ¿Fecha si nos repites?
3: Sí, claro que sí, 2 al 5 de junio en Expo Santa Fe.
1: Expo Santa Fe, perfecto, que además es un lugar padrísimo el Expo Santa Fe, si ustedes no han ido, vayan, está muy muy bien. Correcto. Pues
2: Celia Navarrete, directora de Expo PAC, muchas gracias por acompañarnos.
3: Gracias a ustedes.
1: Gracias, Celia, hasta luego. La niña Rux, el señor Chavarría, yo soy el Chicken. Mañana regresamos en punto de las 8 de la mañana. Pásenla muy bien.
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4: Quedó calientito el clásico capitalino que acabamos de vivir en la liguilla, una de las series más emocionantes en los últimos años. Este enfrentamiento que nos dejó un 3-3 estuvo lleno de polémica, errores y desafortunadamente también hubo lesiones. 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El conjunto felino, ese que hace menos de un año estaba totalmente desolado, ha dado un giro radical en menos de un año y cuidado porque si pasan a las semifinales se convierten en un fuerte candidato al título, uno que no levantan desde hace 15 años. 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
10: Así como existe la luz, también existe la oscuridad. Como existe el bien, también existe el mal. Y usted, querido amigo, querida amiga, puede estar siendo víctima de maldad. Si en su casa ha sentido fragancias desagradables o cosas que aromen mal, si en su casa usted ha escuchado ruidos extraños, ha sentido sombras que se pasean, si usted el dinerito no le rinde, se va de sus manos como agua, se esfuma como el humo del cigarro, usted puede estar siendo víctima de un salamiento, de un daño de maldad, de una afectación producto de brujería. Es la oportunidad de que usted se quite esa venda de los ojos y sepa realmente qué es lo que está pasando en su caso. Recuerde que a través de su fecha de nacimiento podemos checar los tres pilares fundamentales de toda persona: salud, dinero y amor. Podemos ver el pasado, el presente y visualizar el futuro. 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
10: Tenemos una llamada. Bueno.
11: Bueno.
10: Sí, bueno, hija de Dios, gracias por comunicarse, gracias por participar en este su programa. Indíqueme de favor su fecha de nacimiento.
11: El 11 de julio de 1981.
10: 11 de julio 1981. Okay. Muy bien, cuénteme, hermanita, ¿en qué le podemos ayudar?
11: Pues mira, mi problema es este, que estoy entre la espada y la pared. Yo me había separado de mi esposo hace 3 años. Quedamos en que nos íbamos a divorciar. Yo empecé una nueva relación hace más de un año. Y ahora mi ex esposo regresó, pues sabe que no me ha podido dejar de amar, que no me olvida, que debemos intentarlo de nuevo, y dice que no me quiere dar el divorcio, que si no dejo a la persona con la que tengo relación, con mi novio, que y regreso de nuevo con él a la casa, le va a ser bueno. La verdad, sí creo que sea capaz, siempre fue muy, muy violento. No sé si le estarán metiendo ideas o por qué está actuando de esta forma. No sé por qué regresó ahora con esta actitud.
10: Okay, hermanita. Pues vamos a preguntarle precisamente a las sabias y poderosísimas cartas del tarot. Por favor, ocupo que se concentre muy bien, visualice en su mente su fecha de nacimiento, mientras lanzo 9 cartas para usted, ¿sale? Concentradita, 11 de julio, 1981.
11: Así es.
10: ¿Usted tuvo hijos con él, hermanita?
11: Sí, 2.
10: Así es, aquí están. A ver, hermanita, mire, más allá de que él todavía la quiera, de que él todavía la ama, él tiene un interés muy particular en usted, porque él se enteró de que usted tuvo o tiene en estos momentos su mejor trabajo, ¿verdad? Cambió de trabajo recientemente.
11: Así es, efectivamente.
10: Ese es el interés puntual que él tiene. Y le pasa como aquella historia de el niño que no jugaba con su triciclo. Cuando vio que otro niño lo agarró, empezó a sentir odio, a sentir envidia, y él lo que quiere es volverla a tener usted, porque ve que usted está feliz, ve que usted tiene una proyección a futuro muy próspera, y él no quiere eso para usted. Él quiere eso, él quiere estar ahí, vivir eso con usted. Lamentablemente, hermanita, si usted lo confirma, él es una persona muy violenta y él es una persona que toma decisiones muchas veces sin pensar. Él va a terminar haciendo algo negativo en su contra. Por eso sí es importante, hermanita, empezar o pensar en protegernos, porque de que tiene intenciones negativas, de que ha tratado, de hecho él ya ha visitado sitios que hacen porquerías, que hacen cosas malas, cosas negativas, a consultar, averiguar, y muy seguramente así fue que se enteró de su cambio de trabajo, muy seguramente así se enteró de que usted estaba feliz, y él no quiere eso para usted, no quiere verla feliz, no quiere verla progresar. Mire, hermanita, sí es importante tener en cuenta algo: la envidia es el peor cáncer de la humanidad, y él en estos momentos está lleno de envidia. Por favor, no me corte la llamada. Ya por interno vamos a platicar de algo que sí me está preocupando en relación a sus hijos, porque él, las veces que ha visto a sus hijos, porque él, por derecho él los ve, las veces que ha visto a sus hijos, más allá de meterle ideas en su cabecita a ellos, le ha mandado cosas a usted que usted ha recibido, cosas que usted ha comido, y eso es bastante delicado. Así que, de favor, no me corte la llamada, ya seguimos platicando por interno, ¿sale?
11: Sí.
10: Muchas gracias por participar. Dios la bendiga.
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10: Vamos con un mensaje de WhatsApp que nos llega en estos momentos. Dice: maestro, mi fecha de nacimiento es 5 de octubre de 1991. El espacio en el que realizo mis actividades en el trabajo se está cayendo a pedazos. Es prácticamente la mitad de una oficina, pero no hay día en el que algo no se rompa o se descomponga. Estoy desesperado porque esto ya me ocasionó problemas con mi jefa directa, porque piensa que yo estoy intentando retrasar el trabajo con estos accidentes. Yo no los provoco, no sé qué hacer. ¿Me podría decir qué está pasando? Muy bien, para el hermanito del 5 de octubre de 1991, Es bastante curioso, ¿no? Y bastante inquietante esa situación cuando empiezan a ocasionar ese tipo de situaciones o estos problemas que no podemos controlar y que ya son muy recurrentes. Vamos a consultar en las sabias y poderosísimas cartas del tarot qué puede hacer lo que esté pasando. 9 cartas para el hermanito del 5 de octubre del 91. Definitivamente, hermanito, a usted lo quieren ver postrado en una cama. A usted lo quieren atacar. No están atacando

0: para evitar cualquier tipo de daño mayor en usted, en su salud y en su integridad. Por favor, hábleme en estos momentos, ya tenemos su mensaje. Si me hablan estos 5 o 10 minutitos, podemos platicar abiertamente y podemos darle continuidad a esta orientación. Gracias por participar.
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3: Hola, yo soy muy agradecida con el maestro porque la mera verdad, yo era una mujer infeliz en el amor. Todos los hombres que venían hacia mí, nada más duraban unos días, me rechazaban. Y la mera verdad, yo sentía feo porque un hombre me quería, o sea, me rechazaban y me hacían que estaba yo fea. Y yo la mera verdad me empecé a deprimir y empecé a tomar de tanto eso. Y de repente mi mamá me dijo en unos días, oye, dice, no te sientas mal, dice, ve con el maestro que él te va a ayudar, a mí ya me ha ayudado. Y yo acudí hacia ustedes, maestro, y yo la mera verdad, he visto cambios en mí. Ahorita tengo una pareja que me ama y me quiere mucho, tengo 2 hijos hermosos y ahorita me va maravillosamente en el amor. Soy una persona con alegría y yo le quiero dar gracias a usted y que toda la gente vea que usted sí es bueno y usted cura y usted ayuda.
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0: Agradecemos a todas aquellas personas que siguen participando en este su programa, a las personas que nos envían sus mensajes de texto, sus mensajes de WhatsApp, las personas que nos están llamando. Tenemos congestión en nuestra línea telefónica, pero no se desesperen. Háblenos a los 10, a los 15 segundos, que con todo gusto un maestro, un experto psíquico y vidente le va a brindar la orientación. Tenemos llamada, atentos porque esta puede ser su llamada. Bueno.
4: Y bueno.
0: Bueno, hija de Dios, gracias por comunicarse, gracias por participar. Indíqueme de favor su fecha de nacimiento.
4: 20
0: de enero de 1976. Cuénteme, hermanita, ¿qué pregunta tiene para nosotros? ¿Qué pregunta tiene para las sabias y poderosísimas cartas del tarot?
4: Ay, dígame, yo la verdad quisiera saber si me podría decir qué tengo que hacer. La verdad es que quiero saber si tengo que ir de nuevo a cuenta al doctor o si ya mi problema se trata de otra cosa.
0: A ver, me dice que es un tema de enfermedad. ¿Qué enfermedad está padeciendo o qué le ha dicho el médico, hermanita?
4: Yo se supone que fui por una leve gripa.
0: Ajá.
4: Y al doctor. Entonces me dieron un tratamiento para 8 días, algo ligero, ¿no?
0: ¿Sí?
4: Porque pues fue una gripa normal, tranquilo, pero conforme han pasado los días, yo me he sentido mal y ya mi tratamiento yo lo seguí con el doctor al pie de la letra. Me dijo que pues era algo viral, ¿no?
0: Ajá.
4: Entonces sigo mi tratamiento al pie de la letra, como me lo hice. Pasaron mis 8 días de mi tratamiento, lo sentí, pero la verdad no sentí que mejorara absolutamente nada. Ya llevo más de un mes y solo me siento así bien por ratos, o sea, todo el tiempo me ando sintiendo mal, me duele el cuerpo, no me quiero levantar, me duele la cabeza, no duermo bien. Por momentos todos los síntomas me atacan de golpe. La verdad ya estoy desesperada, no sé qué hacer, por eso me acerqué a ustedes, porque la verdad ya fui al médico y pues me dijeron que no, o sea, todo tranquilo, todo bien, ya tomé los medicamentos y yo sigo igual, ya me desesperé.
0: Ok, hermanita, pues vamos a preguntarle a las sabias y poderosísimas cartas del tarot. Y es la recomendación que nosotros no nos cansamos de repetirle. Siempre que tengan una afectación en su salud, primero consulten con su médico, que sea él quien le diga, pues que ya están aliviados. Después de que ustedes van al médico, toman medicamento y el medicamento no obra en usted, pues es algo que

0: no es normal, que no es natural. Precisamente para usted, hermanita, vamos a lanzar 9 cartas. Concéntrese muy bien, visualice en su mente su fecha de nacimiento, ¿va?
1: Ok.
0: 9 cartas. A ver, hermanita, miren. Definitivamente lo suyo es algo que está siendo provocado. Hay fuerza sobrenatural que está influyendo en esa condición de su salud. Inició, como usted le dice, con un resfrío, como con una congestión en sus vías respiratorias, pero precisamente le está robando la salud. Usted lamentablemente poco a poco va a ir agravando, hermanita. Y se lo digo con mucho respeto, porque esos síntomas, al tomar algo para mejorar, debieron haberse reducido. Pero es que la fuerza sobrenatural que está acabándole, que está robándole la salud, hermanita, eso no tiene fin hasta que usted no lo retire de su cuerpo. Y yo sé que usted ha pensado en hacerse limpias, porque usted en su familia acostumbran a hacerse una limpia con un huevo, a hacerse una limpia con unas ramas, pero hermanita, eso no se le va a quitar con una limpia, porque no es algo externo en su cuerpo, no es algo que hayan puesto sobre usted, no, es algo que entró a su cuerpo, algo que le dieron a comer, algo que entró a través de su boca, y eso está debilitándole, eso está acabando con su salud. También, no me lo comenta usted, no me lo platica, pero en las noches siente usted lo que comúnmente se conoce como que se le sube el muerto, ¿verdad?
1: Sí, bueno, eso he comentado y mucha gente me ha dicho eso, que es como que se me sube el muerto. No había yo no tenido esa sensación.
0: No. Perdón, ahí me confundí un poco porque aquí me manifiestan las cartas de que sí han habido manifestaciones ahí en su casa durante el tiempo de su descanso. ¿Ha sentido o no una presión en su pecho como si algo estuviera sobre usted mientras duerme y no se puede levantar?
1: Sí. Eso, yo no sabía que podía hacer eso. A mí me comentaron que sí. Y ahorita que usted me está diciendo, entonces quiere decir, yo no sabía de esas cosas, la verdad. Entonces, ahorita que me ha estado pasando, por eso decidí acercarme a ustedes, porque dije, ya entonces, a lo mejor puede ser otra cosa. Y pues yo quería que ustedes me sacaran de esa duda, porque la verdad ya me siento desesperada.
0: Hermanita, ¿ha sentido usted también como piquetes en su pecho, cerca de su corazón?
1: Sí, últimamente.
0: Dios bendito, esto está más avanzado de lo que pensaba, hermanita. Esto es un daño que tiene fecha de límite. Esto está para postrarla a usted en cama para que nunca más se vuelva a levantar. No más de un mes, 2 meses está para que tenga por culminado. Necesito que me visite de manera urgente. Le voy a poner cita prioritaria. Ya aquí por interno le van a dar los datos de la ciudad más cercana para que me visite. Y allá con todo gusto le voy a atender, hermanita. Pero por favor, por favor, tiene que hacer las cosas tal cual como yo le indique, ¿de acuerdo?
1: Claro que sí, maestro, lo más pronto posible estaré con usted.
0: Para mañana le vamos a poner cita. No me corte la llamada, por interno vamos a seguir platicando. Dios le bendice, hermanita.
1: Gracias, maestro.
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0: Y nos llegan mensajes en estos momentos aquí a su programa de los maestros que curan. Dice el siguiente mensaje: buen día, maestro. Quisiera hacer una pregunta relacionada con la salud de mi hijo. Lo he notado bastante raro las últimas semanas. No puede dormir y cada día se ve más cansado. No podría explicarle lo horrible que se ven sus ojeras. Él es muy joven y siento que la vida se le está yendo. Ya intenté darle test de hierbas relajantes, pero no lo ayudan en nada. Un amigo que es médico nos recomendó unas pastillas para dormir. Se las tomó una semana, pero tampoco le ayudaron. ¿Nos podría decir qué está pasando? Su fecha de nacimiento es 27 de julio del 2000. Muy bien. Esta madre preocupada y desesperada por la salud de su hijo, y por supuesto que uno se preocupa, que más que uno de padre o de madre, saber qué es lo que está pasando con sus hijos, verlos bien, que estén bien. Y pues para esta persona vamos a lanzar 9 cartas para ver qué es lo que efectivamente le está afectando, le está robando la tranquilidad. 9 cartas, 27 de julio del año 2000. malas compañías. Veo a su alrededor personas que se dedican a hacer cosas malas. A ver, hermanita, con mucho respeto le voy a decir esto y espero que por favor tome lo que le voy a decir de buena manera. Usted me escribe su mensaje porque quiere saber la verdad y mi deber es andarle con la verdad. Su hijo anda con malas compañías. Su hijo, lamentablemente, lo que le está robando el sueño y la tranquilidad es porque él, lamentablemente, le quitó la vida a una persona. Muy seguramente usted recuerda la noticia de un joven que por atracarlo, por robarle sus cosas, lo mataron. Un grupo de una pandilla, digamos, le quitó la vida a su hijo, a este joven, y lamentablemente su hijo fue el que jaló el gatillo. Eso que le está quitando la paz y la tranquilidad, eso que no lo deja dormir, es precisamente esa imagen que no se puede borrar de su mente. Él no ha sido sincero con usted, hermanita, y usted sospecha porque usted lo ha visto que sale tarde en la noche, que a veces hay noches enteras en que no llega. ¿Ha sentido usted como olores desagradables en su ropa? Porque aparte de que anda en pandillas, está consumiendo drogas, hermanita. Él, lamentablemente, le ha quitado la vida a una persona. Más que ayudarle de manera espiritual, debe buscar una ayuda emocional. Ayudarle, sobre todo que él busque la manera de estar bien ante las autoridades, porque lo están buscando y él lamentablemente va a tener que caer ante Ministerio Público para que controlen o regularicen esa situación de él. Él es culpable y eso tiene que pagarlo, hermanito. Si usted ya quiere una orientación un poco más concreta, más clara o más específica, le agradezco, me haga una llamada y con todo gusto podremos platicar. Muchas gracias por su mensaje y por favor, esta invitación es para todos los padres, las personas que sus hijos andan por malos caminos. No se trata de discutir con ellos, pero sí estar muy al pendiente. Si usted sospecha de su hijo, hábleme en estos momentos. Vamos a ayudarle, por supuesto, a brindarle esa voz de aliento que usted necesita. Gracias por su mensaje, gracias por participar.
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0: Es el momento para una llamada. Tenemos llamada en línea. Bueno.
1: Bueno.
0: Sí, bueno, hija de Dios, gracias por comunicarse, gracias por participar en este su programa. Indíqueme de favor su fecha de nacimiento.
1: Soy del 29 de diciembre de 1965.
0: 29 de diciembre 1965. Cuénteme, ¿en qué le podemos ayudar, hermanita?
1: Maestro, pues estuve pensando y tú estás pensando usted, maestro.
0: Sí. ¿En qué le puedo ayudar, hermanita? Gracias por participar, pero cuénteme, ¿cuál es su caso? ¿Cuál es su problema? ¿Cuál es su situación?
1: Pues, maestro, es que estuve a un viaje pequeño. Mi hermano falleció.
0: Ajá.
1: Tuve que ir a su zona y ese día, y su esposa, pues, me la vi muy rara. Me dijo que nos íbamos a ver más seguido. Y pues yo me quedé, digo, yo le dije, ah, no, está bien. Ya me dice, no vamos a ver más seguido. Y de ahí, pues, me de ella y me vine para mi lugar, para mi casa. Pero ya desde ese día yo, la verdad, he estado soñando con ella, he estado soñando cosas, pesadillas, que ella viene por mí, que me tiene, no sé, me tiene mal. Nada más estoy pensando en ella.
0: Ok, hermanita, pues vamos a preguntarle, para ser más concretos, a las sabias y poderosísimas cartas del tarot. Por favor, concéntrese muy bien, visualice en su mente su fecha de nacimiento. Voy a lanzar 9 cartas para usted, hermanita, por favor. A ver, hermanita, usted allá en esa reunión, bueno, en ese velorio de su hermano, usted le recibió a ella algo a comer, ¿cierto?
1: Sí, le recibió algo a comer.
0: A ver, mija, mire, quiero ser puntual y concreto con usted, porque pues, y esta recomendación se la hago a todos los amigos que participen, que nos llamen. Seamos específicos en la pregunta. Sé claramente que esta mujer trató de insinuársele a usted. Ella siente una atracción, un gusto para usted, y ella le ha dado algo a comer precisamente para poder acercarse a usted, para tener ese contacto, esa comunicación, y ahora está lamentablemente influenciándole a través de sueños, a través de pensamientos y sensaciones. Ella, esto que le voy a decir es algo bastante fuerte, bastante delicado, pero ella tuvo mucho que ver con la muerte de su hermano. ¿Por qué? Porque ella no se sentía cómoda con él. Ella quería sacarlo porque ella quiere ser libre. Ella quiere vivir, digámoslo así, su sexualidad como realmente la quiere vivir. Ella es una persona que tiene gustos por mujeres, por personas de su mismo sexo. Y ella se ha fijado en usted, porque usted, a pesar de su edad, con mucho respeto le digo, es una mujer todavía guapa, una mujer que se preocupa por verse bien, y ella tiene mucho interés en usted. Hermanita, lamentablemente, eso que ella le dio a usted a comer, eso que usted le recibió, venía contaminado con cosas feas, con cosas malas, y está canalizando energías negativas para crear en usted un desbalance energético, para crear esa atención, para que usted empiece a pensar en ella, para que usted esté vendada de ojos y acceda a esos gustos que ella tiene. Esto es bastante delicado, hermanita. Sí se ocupa que me visite, que venga una consulta personal y privada, y con todo gusto le voy a ayudar. Porque no es justo, no es normal, no está bien que la tengan atada a usted así, que le estén cambiando sus pensamientos, que quieran hacer con usted y deshacer con usted a su antojo. Entonces, hermanita, de favor, no me corte la llamada, ya por interno seguimos platicando para decirle qué vamos a hacer, ¿de acuerdo?
1: Sí.
0: Una última pregunta, hermanita. ¿Usted tiene fotografía de ella o tiene modo de conseguir una fotografía de ella?
1: Sí, yo tengo forma de conseguir una foto.
0: Ok, de favor me la va a traer a consulta, ¿sale?
1: Sí.
0: Muchas gracias por participar, que Dios le bendiga, hermanita.
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0: No es casualidad que usted se haya tomado estos minutitos para prestar atención a estos casos. Usted se sintió identificado con X o Y situación. Es la oportunidad de que tome la decisión. Háblenos. Llegamos a la parte final del programa, pero en el transcurso del día recuerde que nos puede hablar a través de un mensaje de texto, un mensaje de WhatsApp o una llamada. Y con todo gusto recibirá la orientación de un experto, parapsicólogo, mentalista, vidente de nacimiento, que le va a andar con la verdad. Le va a checar su pasado, su presente y su futuro. Sus tres pilares fundamentales de toda persona: salud, dinero y amor. Nos vamos. No es un adiós, sino un hasta pronto. En un próximo programa estaremos nuevamente con ustedes. Soy el maestro Gabriel Sander y les digo a todos que Dios, Padre Celestial, les bendiga.
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2: Quedó calientito el clásico capitalino que acabamos de vivir en la liguilla, una de las series más emocionantes en los últimos años. Este enfrentamiento que nos dejó un 3-3 estuvo lleno de polémica, errores y desafortunadamente también hubo lesiones. Con estas sensibles bajas, las Águilas deberán buscar su clasificación en Ciudad Universitaria. El conjunto felino, ese que hace menos de un año estaba totalmente desolado, ha dado un giro radical en menos de un año y cuidado porque si pasan a las semifinales se convierten en un fuerte candidato al título, uno que no levantan desde hace 15 años. 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
3: Ángel Aguilar y el Canelo Álvarez, amantes. El periodista Javier Seriani asegura que la menor de la dinastía Aguilar habría mantenido una relación secreta con el boxeador Saúl Canelo Álvarez. Según las declaraciones, las presentaciones de Ángela entonando el himno nacional en las peleas habrían sido la cobertura perfecta para sus encuentros. Incluso se menciona que Pepe Aguilar estaba al tanto de este polémico acuerdo de discreción.
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2: Son las 10 con 35 minutos.
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1: Yo me sentía muy desesperado, ya no hallaba ni qué hacer. Y desde que empecé a venir aquí con ellos, empecé el tratamiento, me empecé a sentir poco a poco mejor, hasta que por fin hoy me he curado perfectamente. Y así por medio de la radio, así si me escucha la gente, yo le agradecería mucho, porque sí, la mera verdad, estoy muy agradecido con ellos, me han curado, he salido de esta enfermedad que no 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yo estoy muy agradecido con ellos, espero en Dios que así como me haya curado a mí, cure también a algunas personas que no vayan solución a su enfermedad. Gracias a Dios, estoy curado, estoy sanado de ese mal que tenía. 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
0: Comadre, compadre, usted también puede tener hoy una enfermedad extraña que el médico no cura o que el medicamento no cura. 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
0: Gracias, ya teniendo el número de teléfono me voy de voladita con las llamadas en este día.
3: Gracias, deme su fecha de nacimiento, por favor.
4: 22 de marzo,
3: ¿pertenece usted a la constelación de Aries?
4: Sí.
3: Me dice su horóscopo que su elemento es el fuego, su día favorito es el día martes, su planeta regente es Marte, su color es el negro, piedra el diamante, metal el hierro. Parte corporal que usted debe cuidar mucho es su cara. Su cara debe cuidarla mucho y su sistema nervioso.
4: Sí.
3: ¿Ok, hija? ¿Usted ya visitó a su doctor?
4: Sí.
3: La cabeza y la espalda también. Observo aquí en su horóscopo que no puede dormir muy bien. Está demasiado intranquilo su planeta. Como que se mueve demasiado de un lado para otro. Muy preocupada. ¿Verdad?
4: Sí. Sí.
3: ¿Qué le dijo el doctor? ¿Qué le dijo el médico?
4: Pues que lo que tenía era pues, demasiado trabajo y que estaba muy tensa.
3: Ok. Me dicta aquí su horóscopo que hay problemas con su pareja. Deme la fecha de nacimiento de su esposo.
4: 29 de noviembre.
3: Sagitario.
4: Sí.
3: Bueno, aquí hay una situación que a usted no le gusta nada. Muchas copas.
4: Uh-huh.
3: Le jala mucho el chupe, ¿no?
4: Sí.
3: ¿Verdad?
4: Sí.
3: Y usted ya está cansada de eso, ¿no? El exceso de vino ya como que a usted le aborrece. Ya quisiera irse también.
4: Sí.
3: ¿Verdad? Ok. Hija, aquí veo una situación extraña. ¿Usted ha sentido, ha visto o ha palpado situaciones paranormales?
4: Sí.
3: Cuénteme, por favor. Y dígamelo de una manera tranquila. Cuéntenos.
4: Pues, por ejemplo, cuando estoy lavando, siento que alguien está atrás de mí. Y también tengo una tiendita chiquita, donde me aparecieron un polvo blanco ahí afuera, en la puerta.
3: ¿Qué clase de polvo?
4: Pues es un polvo blanco con unas bolitas amarillas.
3: ¿Qué más?
4: Pues haga de cuenta que estoy en la tienda o en el lavadero y siento como que alguien está atrás de mí. Sentí que alguien me tocó.
3: ¿Qué parte de su cuerpo le tocó?
4: El brazo derecho.
3: ¿Sintió como que la agarraron o que simplemente la tocaron?
4: No, nada me tocó.
3: ¿Y usted tenía algo en ese momento en su mano?
4: No, pues me estaba lavando la cabeza.
3: Ok. ¿Y fue cuando sintió que la tocaron?
4: Sí.
3: Ok. Bueno, hija, ¿algún sueño recurrente que tenga que también sienta que es raro?
4: Uno es donde soñé que un altar donde estaba una como una calavera de un animal, pero era negro.

0: el sueño que le quería leer las cartas es a quien han contratado para dañarle su situación, ¿oyó, hija?
1: Ah, sí.
0: Para dañarle su vida. Le han pagado dinero a esa persona.
1: Uh-huh.
0: Ahora, ¿qué es lo que debe hacer usted? Debe ir a una consulta con nosotros para protegerse.
1: Sí.
0: Es muy importante, no solamente para usted, sino también para la estabilidad de su matrimonio.
1: Sí.
0: Es decir, para toda la familia.
1: Sí, también.
0: Porque hay que salirle al paso al mal. No permita que los males avancen y continúen, ¿oyó? ¿Está bien?
1: Uh-huh. Oiga, la situación con mi esposo.
0: ¿Usted qué quiere saber? ¿Si se van a separar o no?
1: Sí.
0: Dele una oportunidad.
1: Ya se las di muchas veces.
0: ¿Y sigue tomando? ¿La maltrata?
1: Sí, es que discutimos mucho y no podemos hablar porque estamos discutiendo seguido y ya estoy cansada.
0: ¿Usted con quién está, hija?
1: Aquí estoy sola en mi cuarto.
0: ¿Está sola? ¿Nadie está escuchando?
1: No.
0: Ok. Su horóscopo me indica la sombra de otra persona. Usted tiene un amigo a quien le está platicando las cosas.
1: Sí.
0: Y quien le está escuchando, ¿verdad?
1: Es que yo me siento demasiado sola, me siento triste, me siento deprimida, me siento todo.
0: ¿Y su amigo la escucha y la consuela?
1: Sí.
0: La papacha. ¿Verdad?
1: Sí.
0: Bueno, esté tranquila. Usted es una mujer joven, usted es una mujer bonita, es una persona que merece atención. Su esposo no hace sino nada más tensionarla. Mi consejo es que haga bien las cosas.
1: Sí.
0: Vaya a una consulta. Lléveme foto de su esposo, lléveme foto de su amigo, y nosotros le decimos realmente cuáles son las intenciones de su amigo, ¿sale?
1: Sí.
0: ¿Está bien?
1: Sí.
0: Bueno, cuídese mucho, un abrazo a la distancia. Y a usted, tranquilidad.
1: Bueno, muchas gracias.
0: Y un poco de paciencia. Hasta luego, hija.
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3: Continuamos completamente en vivo, en directo, más mensajes que llegan. Dice Maestro del Pensamiento Positivo, escribe este mensaje con el anhelo y la ilusión de que en usted podamos encontrar por fin la ayuda que tanto hemos buscado y que no nos ha sido posible. Maestro, mi carnala tiene un problema de parálisis facial. Esto ocurrió hace exactamente 7 meses, maestro. Ella había estado muy bien. Estábamos en la casa cuando ella empezó a sentir muchos dolores de cabeza, piquete, la llevó donde el médico. Hicieron un análisis y la llevamos también a Capital, pero la verdad es que ella, maestro, en todos los esfuerzos económicos que hemos hecho, los médicos dicen que no encuentran explicación de esto. Envían fotografía, bueno, aquí está la fotografía, mujer de signo Tauro, 34 años, muy joven, bendito Dios Todopoderoso. Pues bueno, amiga, haciendo este análisis nosotros, cabalístico astral, recuerda que nosotros no somos médicos, tampoco somos adivinos, hacemos a través de la fecha de nacimiento, a través de lo que es la fotografía que ustedes nos envían y a través de todos estos datos que me enviaron aquí, nombre, apellido, fecha de nacimiento, podemos detectar y decirte claramente y sin rodeos, primeramente Dios, que este daño que tiene tu hermana es un daño malo, que fue a través de una brujería, de una mala fe, de una persona mala que ella conoce del pasado. Por eso quiero urgente pedirles de favor que vengan a una consulta. Hoy mismo los puedo atender. Yo atiendo hasta las 10 de la noche. Urgente, comuníquese con un servidor. Le garantizo 100% que ese daño que tiene su hermana lo retiramos del cuerpo de ella. Hacemos ese despojo, quitamos esa fuerza maligna a través de magnetismos espirituales para que ella vuelva a recuperar la alegría y los medicamentos puedan actuar. No culpen al médico, no culpen el medicamento. Eso es un daño malo, oscuro, postizo, de brujería. Por esa razón, ella cayó en este estado. No gasten más dinero de un lado para otro hasta tanto no podamos quitar ese daño para que pueda liberar ella eso y pueda actuar el medicamento. Y te garantizo 100% que Dios hará un milagro en ella. Te hablo y con la verdad. Aquí te espero, hija de mi corazón. Son muchísimos casos de estos que hemos tratado a diario, como ustedes los han escuchado en la radio. Así que espero la llamada. ¿Ya están ahí? Bueno, entonces atendámoslos internamente.
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1: Y bien, vamos entonces ya con el número de teléfono, más llamadas, completamente en vivo, en directo, en el programa que ayuda, el programa de las bendiciones.
2: Gracias por hablarnos. Deme su fecha de nacimiento, por favor.
3: 29 de noviembre.
2: ¿Cómo dijo, hermano?
3: 29 de noviembre.
2: 29 de noviembre. Ok. Pertenece usted al signo zodiacal de Sagitario. Su planeta regente es Mercurio. Mercurio es su planeta regente. El color, el negro. Piedra, la obsidiana. Metal, para usted la plata. Por eso, el día que usted mande a hacer un talismán, si las personas saben, conocen cómo preparar un resguardo, una protección, un amuleto, un talismán, deberán revestírselo con más plata que con otros metales. ¿Oyó, hermano?
3: Sí.
2: El perfume para usted, todo lo que se puede extraer del jazmín. Dígame, hermano, ¿en qué le podemos ayudar?
3: Quiero que me diga sobre la salud y sobre el amor.
2: ¿Usted ha visitado al doctor? ¿Se ha sentido mal? Platíqueme.
3: Me pegan como vómito, como cualquier vomitar. Vomito sangre.
2: ¿Mucha sangre?
3: Sí.
2: ¿Y ya visitó a su doctor?
3: Sí.
2: ¿Qué le dijo el médico?
3: Que son úlceras que se hacen.
2: ¿Y le dio medicina?
3: Sí.
2: ¿Se la tomó completa?
3: Sí.
2: ¿No le hizo provecho?
3: Nomás cuando me la tomo y cuando me la quiero tomar otra vez empiezo.
2: Cuando termina de tomársela, comienza a vomitar sangre nuevamente.
3: Uh-huh.
2: ¿Usted ha tomado mucho vino en su vida? ¿Ha sido bebedor?
3: No.
2: No. Ok. ¿Cuántos doctores ha visitado?
3: Nomás uno.
2: ¿Un médico?
3: Sí.
2: Ok. Y usted lo que busca en esta llamada es saber si alguien le ha hecho un daño.
3: Sí.
2: Es lo que desea saber, ¿verdad?
3: Sí.
2: Ok. Estamos aquí junto con mi equipo, sacando el análisis de su fecha de nacimiento, analizando su signo zodiacal. Hermano.
3: Sí.
2: Ay, hermano, a usted le dieron un tomizo, un bebedizo que lo tiene así. Lo tiene enfermo, ¿yo?
3: Uh-huh.
2: Eso le está ocasionando a usted un gravísimo problema en el estómago, en el esófago y en los intestinos. Pero mire, todavía tiene solución.
3: Sí.
2: Porque bien sabe usted que si un maleficio revienta en el cuerpo, ahí ya realmente no hay nada más que hacer. Ya es imposible la curación, ¿oyó, hermano?
3: Sí.
2: Pero a usted aún le queda tiempo. Poco, pero le queda tiempo, ¿yo?
3: Sí.
2: Entonces, nos debemos poner manos a la obra porque, hermano, debe visitarnos, debe visitar a un maestro de alta parapsicología, alta astrología, para que le ayude a usted a través del poder de la oración, del poder de la concentración mental, a que expulse ese maleficio por su propia boca, ¿oyó, hermano?
3: Sí.
2: Para que usted lo vomite, lo saque. Porque si usted deja que eso le madure y le explote, ya no va a tener curación, ¿oyó, hermano?
3: Sí.
2: En cuanto al amor, aquí aparece en su signo zodiacal que van a venir muy buenos tiempos. Pero esto después de que usted se saque este maleficio que trae. Porque cuando una persona tiene un mal puesto, un mal hechizo, un mal postizo en su cuerpo, se sala con el dinero, se sala con la salud y se sala con el amor. ¿Oyó, hermano?
3: Sí.
2: ¿Alguna otra pregunta?
3: No, no más.
2: Nada más.
3: Sí.
2: Ok, hermano, gracias por llamarnos. Lo esperamos en nuestra oficina.
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1: Más mensajitos que llegan. Dice maestro del pensamiento positivo, la verdad que la esperanza que tenemos en ustedes que nos apoyen. Mi hija anda con una persona a la cual pues no queremos que esté con ella. Ella nos dice muchas mentiras, ella no se da cuenta del daño que se está haciendo, pero nosotros queremos el bien para ella. Ya nuestra hija mayor pues es madre soltera, fue abandonada por su esposo, él se fue para Estados Unidos y ahora ella está con nosotros. No queremos que le pase esto también a nuestra hija. ¿Cómo poder dar claridad para que ella entienda que esto no le conviene? Bueno, que me veo fecha de nacimiento, muy bien. En ese momento lo que tu hija tiene es un capricho que hay que quitárselo. Te pido de favor, urgente, hija, urgente, ven, tráeme la fotografía, ocupa una prenda de ella y le garantizo 100% que vamos a tener claridad y hacer un cambio en ella, primeramente Dios, ¿de acuerdo? Así que espero su llamadita. Y ustedes sigan llamando, marquen la línea psíquica del maestro de maestros. Tengo más mensajito, dice por aquí, horario de atención de 7:00 a.m. a 11:00 p.m. atendemos. 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
1: Gracias, gracias, gracias, infinita gracias a quienes se siguen comunicando. Tengo habladita de volada, pero respondo más WhatsApp. Dice maestro, quiero que me ayude, por favor, ¿cómo poder proteger los cultivos, la huerta? La verdad es que estamos muy preocupados porque tenemos unos vecinos que sabemos que nos están haciendo a nosotros sanación y brujería. Queremos saber cómo protegernos de ellos. Ayúdanos, de favor. Escuchamos siempre su programa y los bonitos testimonios que usted le entrega a tantas gentes. Bueno, lo primero, hija de mi corazón, gracias por escribir al número de WhatsApp, pero a ver, si ya ustedes saben que les hicieron brujería, me gustaría saber por qué y cómo se dieron cuenta, ¿sí? Es importante saber, porque a veces juzgamos sin saber, a veces estamos calificando a las personas sin tener pruebas. Es importante, amiga, amigo, tú que me escuchas, que por favor nos hables por línea interna. Te vamos a dar unos tips con los cuales tú vas a poder tener la oportunidad de poder saber con con certeza si hay o no una sanación, un embrujo que te hicieron. Recuerda que no debemos juzgar a las personas, debemos irnos a los hechos, basarnos a los hechos. Muy bien, siguen llamando. Ah, vamos a ver, las personas que no tienen nuestro número de teléfono, mire, recuerde que este programa se transmite en vivo, en directo, estamos en este momento en vivo, en directo en la radio, pueden llamar ya a este número, llame, este es mi número de su fecha de nacimiento, si hay mala suerte, si el dinero no le rinde, si hay enfermedades extrañas, si todo para usted va mal en la vida. Amigo, no sufra en silencio. Permítale a los psíquicos ayudar y enseñarle cómo se protege de la maldad y sobre todo de la gente que te quiere dañar tu vida. Háblame ya a este número.
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1: Más llamadas, completamente en vivo.
2: Gracias por hablarnos. ¿Me da su fecha de nacimiento, por favor?
4: 23 de marzo.
2: Sí. Deme la fecha de nacimiento de su marido, hágame el favor.
4: 29 de noviembre.
2: Ok. ¿Él dónde está ahorita?
4: Ahorita se encuentra conmigo.
2: ¿Perdón?
4: Ahorita se encuentra conmigo.
2: Ahí está con usted.
4: Sí.
2: Bueno. ¿Tiene la fecha de nacimiento de su hija?
4: Sí. 4 de febrero.
2: Ok. Hija, yo la estoy viendo a usted bastante deprimida, ¿verdad?
4: Sí.
2: No puede dormir en las noches.
4: Uh-huh.
2: Y ha estado muy mal últimamente usted.
4: Sí.
2: ¿Verdad?
4: Sí.
2: Hija, algo se movió en su vientre. ¿Está embarazada?
4: Sí.
2: Bendito sea mi Dios. ¿Cuánto tiene esa criatura?
4: voy a juntar 6 meses.
2: Se mueve bastante, ¿no?
4: Sí.
2: Se movió en este instante y por eso fue que lo sentí. Bueno, hija, escúcheme bien. Yo quiero que usted y su marido le presten mucha atención a lo que le voy a decir.
4: Sí.
2: Porque esto es delicado y hay que tomar las medidas correctivas en cuanto a este caso. Hay alguien que está tratando de hacerles daño a ustedes para separarlos, y no vamos a permitir que un trabajo de esos que están haciendo afecte a su hija.
4: Sí.
2: ¿Escuchó?
4: Sí.
2: De modo que debe de ir con nosotros, por favor, con su esposo. Tráiganos agua bendita.
4: Sí, no sabe quién es la persona.
2: Allá le voy a mostrar la cara de la persona, pero de antemano le puedo decir que es una mujer.
4: ¿Una mujer?
2: Sí.
4: ¿La conocemos?
2: Parece que sí, aquí está marcando que es una influencia conocida, que es una influencia de una persona conocida que está haciendo trabajos malignos para afectarlos, para que ustedes dos vivan muy mal, ¿ok? ¿Está bien?
4: Sí.
2: De modo pues, hija, que a ayudarse lo más pronto posible.
4: Sí.
2: Para poder salir adelante y poder triunfar de este inconveniente.
4: Sí.
2: ¿Escuchó?
4: Sí.
2: Entonces le espero en nuestra oficina en nombre de Dios.
4: Gracias.
2: Hija, un abrazo para usted y para su esposo. Cuídese mucho.
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1: Maestro del pensamiento positivo, lo llamo para pedir una ayuda. Mi hija se encuentra lejos de nuestra casa y la verdad es que estamos nosotros muy preocupados por el estado de salud de ella. Ella es madre de dos niñas que no son hijas de la persona con el que ella vive ahora. Este hombre con el que ella vive, pues es un hombre que le gusta mucho lo que es el vicio y el vino. Él tiene un trabajo en el cual nosotros no estamos de acuerdo, que él desempeñe ese trabajo. ¿Cómo poder recuperar a nuestra hija? Cuando ella estaba con nosotros la aconsejamos mucho, pero lamentablemente, maestro, siempre ella agarró el camino de irse con esta persona. Queremos saber por qué lo hizo. Bueno, amiga, gracias por enviarnos. Jefita de hogar, ustedes que tanto sufren con ese corazón lastimado, porque ustedes quieren el bien para sus hijos, como lo quiere Dios y como lo quiero yo. Aquí el tema es que su hija realmente ha sido sometida y está trabajada. Lamentablemente este hombre pertenece a una familia de las cuales hacen trabajos malos que utilizan para dominar a una persona a través de bebedizos, a través de untamientos. ¿Qué ocupamos urgente? Que vengan en familia. Este es un caso parecido al mensaje que acabo de atender, de leer anteriormente. Les garantizo 100% que si ustedes vienen aquí, vamos a hacer un trabajo a larga distancia a través de magnetismos espirituales que nos van a permitir, con los secretos de la alta parapsicología, de poder regresar a su hija, de romper ese daño que le han hecho a ella, de ese mal que la tiene a ella sometida, y al liberarla le garantizo 100% que ustedes van a tener una comunicación con ella. Recuerden, amigas, amigos, que así va a ser, así lo van a saber ustedes, y si no fuera así yo no me comprometería, porque son 22 años ayudándole a tantas gentes a liberarse de las alaciones y de los embrujos. Muy bien, el otro mensajito dice: maestro del pensamiento positivo, las fuerzas negativas que hay en nuestra casa no sabemos de dónde provienen, tenemos nosotros muchos problemas, aquí mismo tenemos en la planta baja un negocio que la verdad las ventas ya no funcionan, no sabemos qué está pasando. Bueno, que me envían fecha de nacimiento, agradezco cada que me envían fecha de nacimiento de todas las personas que allí viven, y comienzo por decirles esto. Después de analizar esta fecha de nacimiento que ustedes me dan, comadre y compadre, le voy a decir esto que es bien importante y quiero que todo el auditorio lo escuche. Dios Todopoderoso nos permite a nosotros detectar la maldad y convertirla en bondad. Debo decirles que a ustedes les sembraron un daño. Hay un envoltorio, hay un paquete que les tiraron maquillado allí, en una parte de la planta de su casa donde está el negocio. En privado, en línea interna, les voy a explicar dónde está. Y quiero que ustedes vayan y lo busquen. Y si lo encuentran, vengan hacia mí. Si no lo encuentran, es porque les he dicho una mentira. Pero si lo encuentran, es porque les he dicho la verdad, detectando que hay un daño allá. Lo van a encontrar, lo van a traer de la manera como yo les diga. Y aquí les voy a mostrar quién les hizo ese daño. Le voy a pedir un favor, consígame una rosita blanca, una flor blanca, de pétalos blancas. Esa rosa blanca la vamos a traer aquí y en uno de esos pétalos de la rosa le voy a mostrar la cara de la persona que está cercana a ustedes, que les sembró eso ahí a ustedes. Pienso tiene una cantidad de implementos putrefactos y malos aromas que por eso lo vamos a abrir aquí. Eso es maldad, brujería, macumba que le dañan la suerte, el negocio a una persona. ¿Por qué se lo hicieron? Por envidia. ¿Quién se lo hizo? Aquí le voy a mostrar la cara. Se le garantizo 100% que ese día usted se va a sorprender y va a venir a verme. Si no encuentra nada, es no venga a verme porque le estoy diciendo mentiras. Pero como lo va a encontrar, primeramente Dios, por eso, amiga, amigo, aquí lo espero. Vengan en familia, compadritos, que aquí los voy a curar. Muy bien, vamos entonces a terminar el tiempo. Cuidado, señora, señor, con las visitas que usted recibe en su casa. Les quiero hacer esta recomendación, comadres, compadres. No permita que la visita que usted llega a su casa entre a su alcoba o entre a su cocina. Tenga mucho cuidado con gente extraña que quiera llegar a su casa de la noche a la mañana a visitarla, a visitarlos. Es una recomendación del maestro del pensamiento positivo, porque recuerden que si con fe pides, con fe recibes. 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Hábleme y su vida cambiará para bien. Bendiciones.
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10: Mau Aguilar sorprende a todos con su versión de A Través del Vaso. Mau Aguilar tiene éxito en el género banda con un potente tema de desamor, previo a su gran concierto en el Auditorio Nacional, aportando su estilo vocal único a una joya del regional mexicano, una nueva etapa en su carrera.
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3: Son las 12:36. 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
4: Grupo Firme rinde emotivo homenaje a Jason Jiménez en Medellín. Homenaje a Jason Jiménez durante su gira La Última Peda Tour conmovió al estadio Atanasio Girardot al recordar al cantante colombiano a 3 meses de su partida. El tributo, que contó con la participación de Pipe Bueno, celebró

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10: ¿Quién tenemos en la línea?
11: Berenice Samad.
10: Berenice, ¿de dónde me llama usted?
11: De Greensboro.
10: De Greensboro, norte de Carolina. Muy bien, deme su fecha de nacimiento.
11: El 10 de agosto de 1984.
10: Temas personales, muy privados. Temas de pareja, temas de amor. Cuénteme, ¿en qué le puedo ayudar rápidamente?
11: Ya tengo un par de años pues tratando de tener familia con mi esposo y no he podido lograr ese embarazo tan anhelado por nosotros. Y últimamente pues su mamá me ha estado echando en cara que pues debería de dejarme, de que ya yo no le sirvo ni como mujer y pues ya quiere, ¿no? Que nos separemos porque pues yo no le puedo dar ese hijo a su nieto, ¿no? El nieto que tanto quiere.
10: Ok, hija, bueno, mire, rápidamente le voy a decir lo siguiente, aquí por su fecha de nacimiento para que usted salga de duda, su suegra no tiene nada que ver con esto, aquí tiene que ver, es una persona, siempre estuvo enamorada de su esposo hace mucho tiempo y esta mujer juró que en algún momento si él se tenía otra mujer o se casaba con otra persona, hacía lo que fuera para que esta persona no fuera feliz, no le diera hijos, ¿de acuerdo? Entonces, eso que usted tiene es un tema de una maldad que hay hecha para ustedes, tiene que venir conmigo lo antes posible aquí a mi consultorio.
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0: Oye, ¿sabías por qué celebramos el 5 de mayo, la batalla de Puebla del 5 de mayo? Esto es un hecho histórico, porque con un ejército liderado por Ignacio Zaragoza, México hizo historia justamente al imponerse al segundo imperio francés de Charles. Tras la llamada Guerra de Reforma en 1961, México se encontraba en un momento vulnerable donde la mala economía era fruto de un gobierno dividido. ¿Te suena? Debido a eso, el Congreso decretó el 17 de junio de ese año la suspensión del pago de la deuda externa. ¿Te suena? Como era de esperarse, los países involucrados no tomaron bien esa noticia. Por lo tanto, se dio pie a la intervención de Francia, España e Inglaterra. Son las 13:02.
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0: Hermanas, hermanos queridos de la radio, muchísimas gracias por estar con nosotros en el 89.3 de la frecuencia modulada. Ceci Palma en los controles, en el 99.5 también de la frecuencia modulada en Ixtapan de la Sal, y de Ixtapan de la Sal hacia toda la zona sur del Estado de México. Llegamos hasta Guerrero, Michoacán y Morelos también, con solo la señal, porque en internet estamos donde tú quieras que estemos. Pero también estamos en el 830 de amplitud modulada en la ciudad de México. Sergio Peñaflores en los controles. La Fiscalía General de Justicia del Estado de México obtuvo una sentencia condenatoria de 40 años de prisión en contra de Abraham Méndez Cabrera, luego de acreditar su responsabilidad en el delito de extorsión. Mira, parte de los hechos ocurrieron en noviembre del 2023 en Nezahualcóyotl. Y la víctima, de la cual se omite el nombre, por supuesto, encontró en su automóvil un sobre amarillo con fotografías de ella y su familia, con un mensaje intimidatorio en el cual se le exigía salirse de su casa en un plazo de 24 horas. De no hacerlo, le harían daño tanto a la persona propietaria del vehículo como a su familia. Se realizaron investigaciones y se logró saber que Abraham Méndez, junto con una mujer, fueron quienes dejaron este sobre sobre el parabrisas. Bueno, pues, ¿qué te digo? Un taxista fue asesinado la mañana de este lunes en la colonia Cruz Comalco, en la delegación de San Lorenzo Tepaltitlán, aquí en Toluca, en la capital mexiquense. No hay personas detenidas hasta el momento. Pero mira, el conductor fue encontrado dentro de su unidad, un vehículo con cromática de taxi, que estaba estacionado sobre la calle Puerto de Acapulco, en la esquina con Andador Chantli y Tlali.
2: Alfredo, buenas tardes. Te comento que un taxista fue asesinado la mañana de este lunes en la colonia Cruz Comalco, en la delegación de San Lorenzo Tepatitlán, en Toluca. No hay personas detenidas. El conductor fue encontrado dentro de su unidad, un vehículo con cromática de taxi, estacionado sobre la calle Puerto de Acapulco, en la esquina con Andador Chantli y Tlali. Vecinos alertaron a las autoridades al notar que no respondía. Cuando llegaron los servicios de emergencia, confirmaron que ya no contaba con signos vitales. Presentaba una herida en el tórax, presuntamente causada con un objeto punzocortante. Sin embargo, la víctima no fue identificada en el lugar. De manera preliminar, se investiga si se trató de un asalto, aunque esta línea aún no ha sido confirmada por las autoridades. Alfredo, te comento que este caso ocurre en una ciudad donde la violencia y los robos se mantienen presentes. En el primer trimestre de este año, Toluca acumuló 36 homicidios dolosos y al menos 2 feminicidios, de acuerdo con cifras del secretario ejecutivo del Sistema Nacional de Seguridad Pública. En ese mismo periodo, se registraron 276 robos a transeúnte en vía pública y 113 robos de vehículos con violencia, delitos que afectan directamente a quienes trabajan y transitan en la capital mexiquense. Incluso, los servicios de emergencia han sido blanco de la delincuencia. El fin de semana, una ambulancia de Protección Civil fue robada y localizada horas después en la zona del aeropuerto con indicios de haber sido intervenida. Alfredo, te comento que para la población, estos hechos, más allá de las cifras, reflejan una realidad cotidiana en Toluca, donde la inseguridad alcanza tanto a trabajadores del transporte como a los servicios básicos de atención a la población. Yo soy Fernanda García, nos saludamos en unos instantes.
0: Diana Toro Díaz, identificada por autoridades de Estados Unidos como operadora financiera del cártel de Sinaloa y sancionada bajo la ley Kingpin, fue detenida en el Aeropuerto Internacional Montreal Trudeau tras intentar ingresar a Canadá con documentos falsos. Mira, de acuerdo con medios locales, la mujer de 44 años permanece ya en custodia, esto en el Centro de Detención de Inmigración de Laval, a la espera de la Junta, más bien, de Inmigración y Refugiados determine su situación legal. Incluye esto, por supuesto, una posible extradición a Estados Unidos. Pero, ¿sabes? Más allá de la detención, más allá de que si está detenida o no, o asegurada o no, la relación financiera con el cártel de Sinaloa, créeme, lo que va a abrir muchísimos huecos, y además, ¿sabes qué? Que creo que es un actor o una actora, una actriz más bien, que no estaba contemplada en todo este rollo que se sigue del caso de Rocha Moya y todo lo que de él se desprende. Puede ser esto algo, o no puede ser, sino que será algo que además está fuera del radar por el momento.

0: Sounds, de Diana Ross, lanzada en 1980, es un clásico del género disco que refleja la complejidad de las relaciones amorosas y la atracción irresistible hacia una persona que no es completamente fiable. La letra describe la sensación de estar emocionalmente, patas arriba, upside down, debido a la intensidad del amor que la narradora siente por su pareja. A pesar de ser consciente de que su amante no es fiel, I'm aware that you're cheating, la narradora no puede evitar sentirse cautivada por él, lo que indica una lucha interna entre la razón y la emoción. El estribillo repetitivo, upside down, boy, you turn me, inside out, and round, ilustra la confusión y el desorden emocional que provoca esta relación. La canción juega con la idea de que el amor puede ser desorientador y abrumador, pero también intensamente atractivo y adictivo.
1: (722-372-7981) es el WhatsApp que tenemos a tu disposición, que tú conoces y conoces muy bien, para que nos hagas el favor de enviarnos un mensaje de texto o un mensaje de voz. Mira, mi querida Mel, no te puedo complacer totalmente con los chilaquiles doraditos con mucha crema y mucho queso, pero pero bueno, pues sí lo puedo decir, para que seguramente a donde los encargaste nos están escuchando y ya supieron que cuál es tu encargo, ¿no? Mi querido Victorino Barrios, ¿cómo estás?
2: Bien, Alfredo, muchas gracias, pues, como siempre aquí, escuchando con
1: atención.
2: Oye,
1: pero además hoy nos pudimos haber puesto toga y todo, ¿eh? Porque
2: sí, ¿verdad?
1: Vienes con clases de doctorado, ¿no?
2: Sí, es algo interesante, fíjate, porque estas cuestiones son, como sabes, siempre hablamos de las cuestiones económico-financieras. Ajá, de los sí. municipios, de los estados. Uh-huh. Y sí lo hemos expuesto en algunos lados, en donde se dan cursos de Ajá. instrucción superior o posgrados. Entonces, el día de hoy dije, bueno, pues vamos a hacer una revisión muy rápida de ahora que ya estamos en AM.
1: Ajá.
2: En el 830 meses,
1: sí,
2: ahí
1: sí.
2: Alrededor de la Ciudad de México,
1: sí, sí,
2: pues
1: sí.
2: Para que sepan también, pues, que estamos atentos a esas noticias.
1: Claro.
2: Resulta que

0: Fíjate, qué interesante lo que vamos a decir hoy. Por ejemplo, de estos cinco, ¿cuál va a ser el municipio más autónomo por sus ingresos propios?
1: Ok.
0: Y el más autónomo resulta que va a ser Tlalnepantla.
1: Pensaría que Ecatepec.
0: Sí, sí, así cualquiera lo pensaría por el tamaño de la población.
1: Ajá.
0: Pero no, lo será Tlalnepantla, y curiosamente Tlalnepantla es el municipio, pues, de los más chicos.
1: Ajá.
0: O es el más chico de los cinco.
1: De los cinco grandes es el más chico.
0: Es el más chico, fíjate. Y es el que más le va a meter así empeño porque sus ingresos propios crezcan.
1: Okay.
0: Entonces, luego sigue Naucalpan, con una cantidad un poquito menor, pero Tlalnepantla por primera vez aparece en los primeros lugares de esfuerzo recaudatorio. Siempre habríamos tenido, todo mundo entendía como la joya de la corona recaudatoria a Naucalpan, de esa zona.
1: Sí,
0: ¿no?
1: Sí,
0: porque luego vamos a venir
1: para acá,
0: viendo Huixquilucan, viendo Metepec.
1: Ajá.
0: Y nos vamos a encontrar con agradables sorpresas, porque sí lo tienen. Luego viene Toluca, que de 100 pesos va a recaudar 27, de cada 100 pesos que va a gastar. Y luego viene Nesa con 22, y al final, pues viene Ecatepec con 20.
1: Ok.
0: Por el tamaño de la población, y porque Ecatepec tiene predios más chicos y de, digamos, de menor captación.
1: Ah, ok.
0: No, esa es la razón. O sea, es muy interesante estudiar Ecatepec, porque a pesar de tener más población, a pesar de tener más predios, su ingreso predial normalmente es más bajo. Y el agua también es menor. Entonces, ¿qué es lo que pesa en los ingresos propios de un municipio? Normalmente, el predial, que es en primerísimo lugar, y luego el agua. Como un derecho.
1: Ok.
0: Impuestos y derechos.
1: Ajá.
0: Entonces, esa es la primera parte de esta exposición. Aquí tenemos una tablita que a quien guste, pues se la podemos enviar si alguien la quisiera.
1: Ah, mira,
0: consultada en las páginas de los ayuntamientos, que fue lo que aprobaron como presupuesto antes del 25 de febrero de este año.
1: Uh-huh.
0: Y que lo tuvieron que publicar el 25 de febrero por ley de fiscalización y por ley orgánica municipal. Entonces estaban obligados.
1: Ajá.
0: Un segundo punto que es importante de estos cinco municipios: el municipio más dependiente. ¿Cuál es el municipio más dependiente de estos cinco?
1: Ajá.
0: De los ingresos que le va a otorgar el Estado y la Federación. Y aquí sí tienes toda la razón.
1: Ajá.
0: Aquí es Ecatepec.
1: Ecatepec
0: va a pedir, o está pensando en su presupuesto, tiene proyectado recibir 72 de cada 100 pesos.
1: Ok.
0: 72 de cada 100 pesos. Vela. La dependencia. Toluca, es 65.
1: Muchísimo, ¿no?
0: Es muchísimo. Es muchísimo, más de las dos terceras partes.
1: Sí.
0: Y Toluca lindando las dos terceras partes, con 65 de cada 100 pesos. Nesa, con 63. Naucalpan, 61, y otra vez Tlane, que es el más autónomo y el que más le va a meter, 59 de cada 100 pesos.
1: Ok.
0: Esto ya ajustado así con las cifras decimales a unidades.
1: A ver, aquí hay una cosa que me gustaría comentarte. En este rubro que manejas, entre más la dependencia es mayor, y entre menos la dependencia es menor.
0: Entre más recaudación la dependencia es menor.
1: Ajá, sí.
0: Entre a mayor recaudación la dependencia
1: menor.
0: Sí, y se nota ahí claramente.
1: Sí, sí, sí.
0: Y estos datos son sacados de sus propias páginas de los ayuntamientos.
1: Okay.
0: Entonces no hay manera, puede ser que cambien, pero si cambian tendría que ser con algún mecanismo donde hayan analizado, por ejemplo, y a través de un acta de cabildo, decir que se transfieren recursos del capítulo 1000, 2000, 3000 o 4000 al capítulo de inversión pública 5000, 6000.
1: Okay.
0: Entonces sí se puede hacer, ¿no?

0: Entonces, ese. Si tú me preguntaras, oye, Victorino, ¿y cuál es el municipio que piensa vender algo más para obtener recursos, algo más de su patrimonio,
1: para obtener
0: recursos propios, o para endeudarse, o de alguna forma?
1: Ajá.
0: Se llaman otros, están clasificados en eso. En la metodología que hemos desarrollado para los ingresos, tenemos como A, recursos propios, como B, participaciones estatales, federales, y los convenios, ¿no? Las aportaciones. Y como C, otros recursos que puede llegar, incluyendo deuda. ¿Cuál es el municipio que piensa vender más de sus bienes? Nesa. Nesa piensa obtener 15 pesos para su presupuesto de vender algo. Pueden ser predios, pueden ser camiones, puede ser maquinaria, puede ser cualquier otro bien que considere le puede allegar recursos. Luego le sigue Tlane, con 12 pesos de cada 100, Naucalpan con 10, Ecatepec y Toluca con 8. Entonces, quiere decir, o bien, que no están pensando en vender Ecatepec y Toluca gran cosa de sus bienes, o que tampoco se van a endeudar, como ya lo habíamos comentado en alguna explicación de esta. Y aquí viene, o sea, eso es por el lado de los ingresos, ahora por el lado de los egresos. Fíjate, qué curioso. El municipio que tiene mayor gasto corriente. Cuando tienes gasto corriente, corriente quiere decir así, como su nombre, literal,
1: corriente.
0: Que corre,
1: ajá,
0: que se va y que ya no lo vuelves a ver.
1: Ajá.
0: ¿Y qué se incluye aquí? El capítulo 1000, sueldos y salarios. El capítulo 2000, materiales y suministros, papelería, lápices. El capítulo 3000, servicios generales. Ahí pesa mucho la gasolina. La gasolina. Y en el capítulo 4000 son las transferencias, que es lo que pones en el DIF.
1: Ajá.
0: Lo que le entregas, lo que transfiere un municipio al DIF, a la Cruz Roja, al del deporte, a las áreas donde le entrega recursos.
1: Sí.
0: Fíjate, es muy interesante esto, porque alguna vez me tocó exponer este tema.
1: Ajá.
0: Y yo les decía, quien tiene un capítulo 4000 muy alto, es un municipio que le está metiendo mucho al DIF. Y está pensando en ganar las elecciones. Fíjate lo que estoy diciendo. Entonces, el capítulo 4000 es muy alto. Y eso, pues sí, es siempre importante, ¿no?
1: Sí, sí, sí.
0: Entonces, aquí, ¿quién le está metiendo mucho al capítulo, a este parte para
1: Irlo observando?
0: Para irlo observando, sí, ¿no?
1: Sí, sí, sí, claro.
0: Luego, ¿cuál es el municipio que programa invertir más en obra de este 5? Y encontramos en primerísimo lugar a Tlalnepantla, otra vez. Enseguida encontramos al municipio de Ecatepec, que aunque tiene una limitación de recursos, ya lo habíamos comentado en otro momento, está pensando en meter 18 de cada 100 pesos a la obra. El que sigue es el municipio de Naucalpan, con 15 pesos de cada 100, Toluca 11, y finalmente Nesa, con 8 pesos de cada 100. Si te parece cansado lo que estamos diciendo, lo podemos ver ahí muy notoriamente. ¿Qué municipio piensa meterle más a obras de estos 5? Tlalnepantla, el último, Nesa. Y en medio queda Naucalpan, queda Ecatepec y Toluca. En el sangre. El municipio que va a dedicar más recursos para pagar deuda pública este año, ¿cuál es ese municipio? Nesa. Fíjate qué curioso.
1: ¿Sí?
0: Nesa, poquito en obra pública, pero mucho en deuda. Casi el doble. Cosa
1: bien
0: complicada. Entonces,
1: complicada, pero que también podría tener un sentido de electoral, ¿no?
0: Y que lo hayan invertido antes. No, la parte pública es lo que ya deben. Le van a dedicar a
1: pero si pagas la deuda, tienes decir, esto lo heredé, pero ya corregí la deuda. A eso me refería.
0: Sí.
1: Y bueno, pues eso jala votos.
0: Nesa 15. Toluca 5. Fíjate qué diferencia.
1: Sí, es mucho. 10.
0: Naucalpan, poquito más de 4. Catepec, poquito menos de 4%, 4 de cada 100.
1: Sí, sí, sí.
0: Y la que menos, el municipio que menos va a pagar deuda pública es Tlalnepantla. 2 de cada 100 pesos. ¿Qué diferencia? De Nesa 15 a
1: 2 de
0: Tlalnepantla. 2 de Tlalnepantla.
1: No te me vayas, Víctor. No, déjame hacer una pausa y ahorita te robo otros 10 minutos.
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la canción I'm Coming Out de Diana Ross es un himno de empoderamiento y autoafirmación. Lanzada en 1980, esta canción se convirtió en un símbolo de la comunidad LGBTQ y es considerada una de las canciones más emblemáticas en la lucha por la visibilidad y la aceptación de esta comunidad. La letra es una declaración de independencia y confianza, donde la narradora expresa su deseo de revelar su verdadera identidad al mundo y vivir sin miedo ni restricciones. La repetición del estribillo, I'm coming out, no solo significa literalmente, estoy saliendo, sino que también se interpreta como, estoy saliendo del armario.

0: Son las 13:26, mi querido Juanma. Qué bueno, hermano, que sigues con nosotros y pues ten buen camino, mi hermano, con muchísimo cuidado, por favor, porque ya ves que con el calor que hace y luego que mucha gente se desespera, ten mucho cuidado, mi querido Juanma, porque aquí te esperamos y te esperamos bien. Bueno, sigamos entonces, mi querido Victorino.
1: Lo que nos manda.
0: Oye, está bueno eso. Nadie se vuelve corrupto en el cargo público. Se necesita ser corrupto antes de tomar el cargo. Aristóteles Onassis. Pues sí, realmente tienen razón, ¿no?
1: Pues mira.
0: ¿O cómo lo ves?
1: O sea, ve lo que nos mandan ahorita en este momento, ¿no?
0: Los amigos. Que luego dicen, ¿cómo? ¿Cuál es la consejo popular? El de en arca abierta hasta el más santo peca, ¿no? Sí. Algo así. Hasta el más justo. Y con eso se justifica.
1: Sí, sí, pero no hay justificación para la corrupción. Ajá. ¿No? No hay justificación para la corrupción. Incluso cuando un corrupto llega al cargo y ya va haciendo cuentas de cuánto se va a llevar, pues ese momento debería ser detenerlo. Ajá. Pararlo, tú ya no puedes asumir. O sea, hay que estarlo vigilando permanentemente, porque si no, lo mismo va a ser.
0: Sí.
1: Si no, lo mismo va a ser. Yo recuerdo cuando llegaban a pedirme trabajo, y me decían, oiga, acabo de recibir una tanda, démela de auditor, de abogado. Le digo, ¿y por qué? ¿O por qué tengo que hacer eso? Pues si hay alguien más calificado que tú.
0: Sí, sí, sí.
1: Le digo, seguramente cuando llegues al cargo, en la primera auditoría, vas a pretender recuperar.
0: Sí.
1: O en el primer expediente, ¿cómo te voy a dar ese cargo?
0: Ajá.
1: Si tú entras ya debiendo.
0: Sí.
1: Con ganas de recuperar lo que me pretendes dar. No. Olvídate. Y entonces, sí, es muy complicado. Ser honrado en la función pública se requiere de una fortaleza en principios y valores muy fuerte. No puedes llegar ahí sin ética. Porque luego te quemas. Empiezan a verte tus cercanos, empiezan a verte tus colaboradores y dicen, oye, yo lo creía honesto. Y muchos, ¿no? ¿O por qué era tan atento cuando andaba en campaña y ahora es un pedante? ¿No? Intratable. Antes él pedía cita en mi casa para que lo escuchara para el voto.
0: Sí.
1: Hoy
0: sí.
1: Tengo que hacer cita con meses de anticipación.
0: Sí, porque
1: para que me atienda.
0: Sí.
1: Entonces,
0: sí,
1: ¿cómo cambian las cosas de candidato a gobernante? ¿No? Algún día voy a traer un dato, una información sobre eso y a ver qué te parece. Fíjate que es un libro que escribieron.
0: Ajá.
1: Un libro que escribieron en Colombia y que yo me tocó exponer en Colombia, que se llama El buen gobernante.
0: Ajá.
1: El buen gobierno y el buen gobernante para un buen gobierno.
0: Okay.
1: Y entonces apenas lo encontré porque pues todo eso me tocó allá andar exponiendo en Colombia, en Chile también. Entonces cuando yo les decía eso, bueno, alguna vez estábamos en Colombia y estaba participando el secretario de Seguridad de Colombia. Estábamos en, bueno, ya no te quito el tiempo, pero era el departamento de Antioquia, en Medellín.
0: Ajá.
1: Ahí en Medellín estaba yo exponiendo y justo estoy terminando de exponer y el aviso, acaban de asesinar al director de Seguridad Pública de Medellín. Así es que les rogamos tomar todo tipo de precauciones. Fíjate.
0: Wow.
1: Me tocó, yo estaba exponiendo, terminando de exponer y que ahí la voz del que dirigía, que moderaba la mesa.
0: Sí, sí, sí.
1: Entonces hay que tener mucho cuidado. Bueno, pues avanzamos en esa otra parte, fíjate. Okay. Y ahora otros datos interesantes. Estos municipios, estos cinco municipios, Ecatepec, Nesa, Toluca, Naucalpan y Tlane, tienen más población que 5 estados de la República.
0: Okay.
1: Colombia, Baja California Sur, Campeche, Tlaxcala y Nayarit. Estos 5 municipios juntos van a ejercer este 2026 32,232 millones.
0: Okay.
1: Pero esos 5 estados van a ejercer 138,600. Sí. Una cantidad enorme. Estos municipios, ¿sí?, van a ejercer 23 de cada 100 pesos que van a ejercer los estados que tienen menos población. Casi 100,000 habitantes menos.
0: Okay.
1: De acuerdo con el censo de 2020, que todavía, en cuanto tengamos los resultados, actualizaremos estas cosas. ¿Qué indica esto? ¿Qué nos quiere decir? Pues nos quiere decir que urge una reforma fiscal.
0: Fiscal. Sí.
1: Que favorezca a los municipios. En España, el 32% de los recursos los ejercen los municipios. En nuestro país, no llega al 8%.
0: Mira.
1: Al 8% del pastel fiscal.
0: Ajá.
1: Entonces, pues claro. ¿Y quién atiende los problemas de drenaje? ¿Y quién atiende los problemas de seguridad pública?
0: Sí.
1: De electrificación de las calles, de agua, de basura, de panteones.
0: Sí.
1: Entonces, por eso yo digo, los diputados federales, y hoy lo hablé con un diputado federal este asunto. Digo, necesitan ir pensando cómo mejorar las condiciones de los municipios. Porque en este caso, son los 5 más chiquitos del país y son los 5 más grandes del estado de México.
0: Okay.
1: Esa es la diferencia. 23 de cada 100 pesos. Se ha modificado enormemente y eso obliga a repensar una nueva ley fiscal. Federal y estatal también, porque hace mucha falta que los legisladores federales piensen cómo resarcir a los municipios en las participaciones, en las aportaciones, y cómo también el estado le otorga más recursos de las propias participaciones, por ejemplo de la tenencia, es uno de los asuntos más importantes.
0: Sí.
1: ¿Quién atiende las calles, las carreteras municipales?
0: Sí, como para que se quede en la federación, ¿no? Y la federación te diga, pues te doy 2 pesos.
1: O en el estado.
0: Sí.
1: Entonces hay otros mecanismos. Yo digo, siempre habrá una forma, pero hay que pensar. O sea, para poder programar esto hay que pensar en una reforma económica para los municipios como la hubo en 1983. Una reforma que le dio cierta autonomía financiera a los municipios y que necesitamos buscar eso. No es que se vuelva uno defensor de los municipios, es que los datos te dicen, actúa de esta manera, revisa esto, porque si no, vas a quebrar a las instituciones de gobierno más cercanas a la población, que son los municipios.
0: Sí, son los primeros que reciben todo.
1: Bueno. Todo tipo de quejas.
0: Sí, ¿te parece que el próximo martes platiquemos, ampliemos más esto? Pero me gustaría tocar un tema.
1: A ver.
0: Creo que son más impuestos que servicios. O sea, nos cobran más impuestos que los servicios que nos dan. No le veo caso pagar tenencia al estado y a la federación si eso que pago, un porcentaje mayoritario se queda allá en la federación y en el estado, y el municipio pues casi como el chinito, ¿no?
1: Te hago un comentario.
0: Sí.
1: Fíjate, andaba yo en Santiago de Chile. Estoy presumiendo y estoy tirando aceite.
0: No, está bien.
1: Andaba en Santiago de Chile, me tocó exponer allá en la Pontificia. Y abordé un taxi. Y siempre los letreros. Esta obra recauda tanto cada año. Costó tanto. Y en 2028 habrá sido cubierta con el pago que hace usted
0: por transitar
1: en ella.
0: Mira.
1: O sea, una laminota y luego otra. O sea, en 10 años habremos recuperado la inversión que usted está ahora pagando por concepto de peaje.
0: Mira.
1: Increíble. Yo no lo podía creer. ¿Y sabes quién hizo esa carretera, esa vialidad, esa vía?
0: Ajá.
1: Una compañía mexicana.
0: Ica.
1: Ica.
0: ¿No?
1: Ica.
0: Mira.
1: Y allá lo vi, digo, ah, mira, qué bonito. La vialidad más importante del centro de Santiago al aeropuerto. O sea, no, no estamos haciendo eso, ¿verdad? Justo con lo que acabas de decir ahora.
0: Bueno, ya platicaremos el próximo martes, adelante.
1: Muy bien.
0: Vamos a, adelantamos pausa, Ceci. ¿No? Sí. Vale. Vamos a pausa y regresamos.
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0: Ya son las 13:40. Fernanda García nos dice de un enfrentamiento entre presuntos talamontes y elementos de la Guardia Nacional en la comunidad de Santa Marta. Esto en Oquilan. Este enfrentamiento derivó en bloqueos carreteros incluso por parte de pobladores, quienes exigieron acciones ante la tala clandestina que aseguran persiste desde hace años.
1: Muy buenas tardes, Alfredo, muy buenas tardes a todo tu auditorio. Te comento que un enfrentamiento entre presuntos talamontes y elementos de la Guardia Nacional en la comunidad de Santa Marta, en Oquilan, provocó bloqueos por parte de pobladores que exigen frenar la tala clandestina. De acuerdo con la información oficial, los hechos ocurrieron en un punto de inspección cuando los elementos detectaron un vehículo cargado con troncos escoltado por otras unidades. Al marcarles el alto, el conductor aceleró y los vehículos acompañantes bloquearon el paso, lo que derivó en disparos de armas de fuego contra el personal federal. Los elementos repelieron la agresión y solicitaron apoyo de fuerzas estatales y federales. No se reportaron personas lesionadas ni detenidas. El enfrentamiento ocurrió en el centro de la comunidad, lo que generó alarma entre los habitantes. De acuerdo con testimonios, algunas balas impactaron viviendas cercanas y una camioneta se estrelló contra la barda de un domicilio. Tras los hechos, pobladores bloquearon los accesos con troncos y se concentraron para exigir acciones contra la tala ilegal, un problema que aseguran lleva años sin resolverse. Alfredo, te comento que los habitantes advirtieron que dieron como fecha el límite el 13 de mayo para que las autoridades actúen. De no haber respuesta contundente, podrían intensificar las protestas y cerrar vialidades que conectan con el estado de Morelos. Al lugar llegaron autoridades estatales y militares para dialogar con los manifestantes, mientras la Fiscalía Estatal realizó diligencias y aseguró dos vehículos presuntamente relacionados con los hechos. Es la información que tengo para ti esta tarde, Pollo. Que tengas excelente martes.
0: Muchísimas gracias, mi querida Fernanda. Oye, un tema que además, ¿sabes? Mira, me llama mucho la atención porque dicen, tiene muchos años, y es verdad, tiene cualquier cantidad de años. Sin embargo, ¿sabes qué? También, por desgracia, y esto es bien sabido, no lo estoy inventando, es bien sabido, hay familias del propio municipio y de algunos municipios periféricos que se dedican justamente a la tala. No digo que ellos saquen, ojo, no digo que ellos saquen la madera, pero sí tienen cooptado muy bien el cortar los árboles y ya después, pues, no sé si estén asociados con alguien más, pero son muy conocidas las familias que se dedican a eso. Cualquier cantidad de veces también lo han dicho. Había un, se me fue ahorita el nombre de una persona, de un personaje que por cierto mataron, de ahí de la zona, que era defensor de los bosques, y señaló N cantidad de veces a quienes se dedicaban a la tala. ¿Cuál fue el resultado? Que bueno, pues él ya falleció, él lo mataron y se sigue talando. O sea, no es tanto. El Estado tiene broncas para actuar ahí porque no tiene las facultades que tiene la Federación para hacerlo. Entonces, de aquí a que llegue la Federación, de aquí a que nos ponemos de acuerdo, de aquí a que muchas cosas, pues mira, ellos se siguen dando vuelo. Lorena González nos informa que Catepec apuesta por iluminar sus calles para cerrar el paso a la delincuencia.
2: Muy buenas tardes, Alfredo Auditorio. Para informar que Catepec apuesta por iluminar sus calles para cerrarle el paso a la delincuencia. Y en poco más de un año ya suma más de 100.000 luminarias encendidas en todo el municipio. La presidenta municipal, Azucena Cisneros, informó en conferencia de prensa que en 485 días de gobierno se han instalado, reconectado, recuperado o rehabilitado en total 100.115 luminarias. Una cifra histórica que ya se refleja en una reducción del 17% en delitos como robo y extorsión. La estrategia se concentra en las colonias con altos índices de inseguridad, pueblos originarios, avenidas principales, parques, escuelas y comunidades que durante años permanecieron en la oscuridad. Tan solo en 2026 se han reforzado zonas como Ciudad Azteca, Las Américas y 18 colonias prioritarias donde la iluminación busca recuperar espacios públicos y mejorar la seguridad cotidiana. La alcaldesa aseguró que este programa continuará expandiéndose durante el año con nuevas intervenciones en vialidades estratégicas, mientras el municipio busca revertir años de rezago urbano. Alfredo, es la información.
0: Alejandro Navarrete nos cuenta que la FES Acatlán Naucalpan será la sede del quinto festival del Parque Nacional Los Remedios, ubicado en este municipio. ¿Cuándo será? Pues justamente será mañana y pasado mañana.
3: Gracias, buena tarde, te saludo con gusto y te informo que la FES Acatlán Naucalpan será la sede del quinto festival del Parque Nacional Los Remedios, ubicado en este municipio. Serán los días 6 y 7 de mayo en que se realicen diversas actividades con temas relativos a la conservación de la naturaleza, el ecosistema y la importancia de preservar esta área natural protegida. Las actividades se realizarán en la unidad de seminarios de esta facultad. El 6 de mayo la actividad comienza a las 11 de la mañana con la inauguración. Posteriormente se realizará la charla Hablemos del Parque Los Remedios y sus planes a futuro. Al término habrá un taller de insectos y la importancia de su conservación. A las 5 de la tarde, un conservatorio sobre el proyecto de restauración del parque. Posteriormente, para el jueves 7 de mayo, las actividades comienzan con la charla La interconexión con los bosques. Al terminar, habrá un taller de alebrijes y monerías. Posteriormente, una charla sobre los megaproyectos y la afectación de la modernidad a las áreas naturales de México. Habrá participación de especialistas en diversos temas, así como colectivos ambientalistas que trabajan a favor del Parque Nacional de los Remedios. El reporte de la información al momento.
0: Oye, mira, me están comentando información que habla de que vecinos en Xonacatlán, habitantes de Xonacatlán, del municipio mexiquense, incendiaron un camión de basura del ayuntamiento de Toluca. ¿Sabes? Porque se está utilizando un relleno sanitario en la región de Mimiapan. Y esto ya tiene muchísimo, este conflicto incluso, porque los habitantes no quieren que se siga utilizando, y quienes son dueños de los terrenos, y entiendo también de este basurero, han interpuesto incluso amparos y se ha ido demasiado lejos. Según los habitantes, los comentarios que hacen los habitantes, fíjate, en mayo del 2022 este tiradero fue clausurado por la PROPAEM, que es la Procuraduría de Protección al Ambiente del Estado de México. Pero, pues, por arte de magia o quién sabe qué, 3 o 4 meses después volvió a funcionar. Y bueno, esto genera cualquier cantidad de riesgos también, porque no está controlado, porque van y tiran sus desechos como camiones de Toluca, de otros municipios también van y tiran ahí sus desechos. Esto comenzó en la madrugada. En la madrugada, porque según esto vieron a personas, a dos mujeres concretamente, que estaban tirando o estaban depositando basura en este tiradero. Las detuvieron y las presentaron ante las autoridades correspondientes. Bueno, se llevó a la comisaría municipal, hasta donde tengo entendido, los datos que me están proporcionando. Se llevaron hasta la comisaría municipal, se fueron encerradas, pero la gente se hartó otra vez. Fue en la madrugada, te insisto, y sacaron a ambas mujeres. Por fortuna, creo que no pasó a mayores, pero bueno, pues hasta ahí las cosas. Y ahorita lo que te decía de este tema del incendiaron un camión de basura de Toluca. Te podría decir que estaba haciendo allá, pues es evidente, estaba tirando basura. No habrá aquí en dónde, o bueno, será un tema que deberá de aclarar el ayuntamiento de Toluca. En el marco del programa Abril Mes de la Lectura y la primera edición de la Feria Universitaria del Libro, la Universidad Autónoma del Estado de México presentó la conferencia magistral Células que Sueñan, Ciencia y Poesía, una mirada a cómo la poesía y la ciencia sueñan parecido. Esta es impartida por la poeta Marisela Guerrero, quien propuso, por cierto, un diálogo entre el pensamiento científico y la creación poética como formas complementarias de conocimiento. Bueno, déjame decirte, además, que la escritora explicó que esta propuesta surge justamente de la necesidad de vincular la poesía con los avances científicos y la problemática contemporánea, en particular aquellas relacionadas con el medio ambiente. También destacó que tanto la violencia como la poesía comparten procesos fundamentales, tales como la observación, la experimentación y la búsqueda de sentido. Sin embargo, también señaló que se proyectan en direcciones distintas mientras la ciencia explora el exterior mediante instrumentos. La poesía se adentra en la experiencia interior a través de la sensibilidad.
4: Nacionales.
0: El gobierno de Estados Unidos, a través de la directora de la Oficina de Política Nacional de Control de Drogas, Sarah Carter, reconoció la cooperación y eficiencia del gobierno de México para combatir el tráfico de drogas cuando existe colaboración entre ambas naciones.
5: We're working with our partners in the Western Hem on multilateral, bilateral talks. I can tell you it's constant, it's ongoing. We have aid from partners all across the Western Hem, whether that is Ecuador or El Salvador or talks in Bolivia, in Mexico. We saw what happened in Mexico when we shared intelligence with the Mexican government, and we saw the Mexican government take immediate action and target El Mencho, and he was killed.
0: Son las 13 horas con 51 minutos. Oye, te comento, la calidad de aire por la mañana en la zona metropolitana del Valle de México, de acuerdo a la Secretaría del Medio Ambiente de la SEDEMA, dijo que era aceptable, se está manteniendo como buena y aceptable en la zona metropolitana del Valle de México este martes 5 de mayo. Pues no hay ninguna contingencia, no hay medidas de contingencia ambiental y tampoco hay otras medidas restrictivas de acuerdo a las que ya conocemos. ¿En dónde es la calidad de aire buena? En Tlalpan, en Azcapotzalco, en Coajimalpa, en la Gustavo Amadero, en Cuauhtémoc, en Iztacalco, en la Miguel Hidalgo y en Tláhuac. Mientras que la calidad de aire aceptable está en Benito Juárez, Coyoacán, Venustiano Carranza, Álvaro Obregón, Iztapalapa, en las estaciones SAC y UIS, y en Coyoacán. En el Estado de México, ¿en dónde hay calidad de aire buena? En Atizapán, en Cuautitlán Izcalli, en Naucalpan, en Ecatepec, en Nezahualcóyotl, en Tultitlán y en Coacalco. Y calidad de aire aceptable en Tlalnepantla. Te recuerdo que hoy no circulan, este martes 5 de mayo, los vehículos con engomado rosa y terminación de placa 7 y 8, así como holograma 1 y 2.
4: Internacionales.
0: 3 meses de especulación, no es cierto, no son 3 meses de especulación. El secretario de Guerra de Estados Unidos, Pete Hegseth, insistió este martes en que el actual alto al fuego con Irán se mantiene a pesar de los ataques iraníes a navíos estadounidenses en el estrecho de Hormuz, porque estos incidentes no superan el umbral que justificaría un reinicio de los combates. En la primera rueda de prensa desde el inicio del proyecto Libertad lanzado por el presidente Donald Trump, se insistió en que esta es una iniciativa independiente y distinta de sus ataques. Pero mira, está todo muy bien si quieres tú, pero paralelamente a esto también dice Donald Trump, ¿saben qué? Ok, no hay problema, pero si les comento que con el mínimo esfuerzo nosotros desapareceríamos a Irán, sobre todo si se sigue portando como lo está haciendo, o sea, se sigue negando a un alto al fuego definitivo.
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0: Kareli Ruiz triunfa en el ring mientras Karin León vive un momento incómodo. Karin León y Kareli Ruiz se vuelven tendencia tras la edición del Supernova Génesis, donde el cantante lidió con una falla técnica y los influencers demostraron sus habilidades en el boxeo. A pesar de los contratiempos, las estrellas del internet y la música urbana lograron encender al público con una jornada inolvidable.
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0: creían que Dios creó a las madres y ya había pasado el día y la noche durante 6 días. Un ángel se le apareció y le dijo: ¿por qué esta creación está dejándote tan inquieto, Señor? El Señor le respondió: ¿has leído las especificaciones? Ella tiene que ser totalmente lavable, pero no puede ser de plástico. Debe tener 180 partes móviles y sustituibles y funcionar a base de café y sobras de comida. Tener un regazo suave que sirva de almohada para los niños. Un beso que tenga el don de curar cualquier cosa, desde una herida hasta un sufrimiento de amor. Y tener 6 pares de manos para cumplir con todas las tareas. El ángel sacudió lentamente su cabeza y le dijo: 6 pares de manos, Señor, parece imposible. Pero el problema no es ese, dijo el Señor. Son los 3 pares de ojos que esta criatura debe tener. El ángel, con un sobresalto, le preguntó: ¿para qué? Un par de ojos para ver a través de las puertas cerradas, para cuando se pregunta qué están haciendo los niños allí dentro, aunque ella ya lo sabe. Otro par en la parte posterior de la cabeza, para ver lo que no debería, pero tiene que saber. Y ojos normales, por supuesto, capaces de consolar a un niño llorando, diciendo: te entiendo y te amo, sin decir una palabra. Y el ángel comentó: es hora de dormir, mañana será otro día. Pero el Señor le explicó: no puedo, está casi lista, ya tengo un modelo que se cura cuando se enferma, que puede alimentar a una familia de 6 con 1/2 kilo de carne molida y puede convencer a un niño de 9 años que se bañe. El ángel lentamente dio la vuelta al modelo y habló: es muy delicada, Señor. Pero el Señor dijo con entusiasmo: pero es muy resistente. No te imaginas lo que esta persona puede hacer o soportar. El ángel, acercándose a la creación, observó: hay una fuga, Señor. No es una fuga, es una lágrima. Y esta sirve para expresar alegría, tristeza, dolor, soledad, orgullo y otros sentimientos. Eres un genio, Señor, dijo el ángel. Pero no fui yo quien puso esa lágrima ahí, respondió el Señor. Simplemente apareció.
1: Comadres, compadres, comenzamos hoy con el Salmo 28, versículo 7, que dice: Dios es mi fortaleza y mi escudo. En él esperó mi corazón y fui ayudado, por lo que se gozó mi corazón y con mi canción le alabaré. Mujer, tu enemigo quiere derrotarte, pero no lo conseguirá, porque el Dios que vive, el Dios que está en ti, es más grande que el enemigo que tú tienes. Así que nunca pierdas la fe, sigue luchando. Vas a derrotar ese enemigo que cercano a ti te quiere hacer maldad. Es palabra de Dios, Salmo 28, versículo 7. Le damos la más cordial bienvenida a todos ustedes hoy, en este mes de mayo maravilloso, este mes donde celebramos y conmemoramos cada día el tener una madre bendita, a quienes hoy tienen la bendición de tenerla a su lado, a quienes la tenemos en el cielo, de adorarla y de seguir sus ejemplos, lo que ella nos enseñó y lo que siempre anheló, esperó y por lo que luchó para nosotros, vernos siempre bien. Así que bienvenidas y bienvenidos, preparen ustedes, comadres, compadres, el número de teléfono, preparen fecha de nacimiento, se ocupan una ayuda de los maestros que llegamos a la radio para decirle a usted si usted ha sido víctima de una salación, de un embrujo, de una fuerza extraña, de una mala fe por parte de aquella personita que puede estar en este momento a su lado, mirándole cómo usted escucha la radio, haciéndole miraditas porque usted está buscando la manera de estar bien. Cuidado con esa persona que está a su lado, que le dice: no escuches esto, no vayas a tal parte. Ten cuidado con aquella persona que llega a tu casa. Cuidado porque en tu casa hay tres lugares muy importantes que tú debes cuidar siempre. La entrada, la puerta de tu casa. Allí, por eso siempre entregamos nosotros una protección para el hogar. Debes tener mucho cuidado también en lo que es la cocina, donde está la alacena y donde se preparan los sagrados alimentos para la familia. Y tu cuarto, donde duermes, sagrado, allí donde está tu descanso, donde haces la oración a Dios. Esos tres lugares debes permitir que muy poca gente llegue a esos sitios, con excepción de tu pareja o tus hijos. Los demás, ten cuidado. No permitas que se acerquen a esos sitios. Comenzamos este programa hoy diciéndoles a ustedes que tenemos todos los secretos para ayudarle a usted, amigo, a quitar la mala suerte de su vida. ¿Le ha ido mal, la ruina, los fracasos? ¿Lo tienen o la tienen derrotada a usted hoy? 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voy a entregar un diagnóstico seguro de si hay un daño o no en su vida. 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
1: Maravilloso. Gracias, qué bonito poder que hoy tú, donde estés, llames a tu jefa de hogar, te comuniques con ella. Hoy donde tú estés puedas dialogar con aquella mamá que te dio tu vida. Háblale. Mis amigos, vamos hoy en el nombre del Dios de la vida, sobre todo hoy, a seguir contestando esta llamada. Dice, a ver, que tengo mensajito, muchos mensajes están llegando de felicitaciones por estos bonitos reflexiones que tenemos hoy para el Día de Mamá, y es que para mamá todo lo tenemos que entregar. Nunca nada será suficiente para decirte gracias, mamá, por todo lo que nos das. Mensajito dice, maestro de maestros, escuchando la reflexión de sobre las mamás, quiero que me ayude. Me encuentro lejos de ella y quiero llegar a encontrarme nuevamente con ella. Cuando salí de la casa, tomé la decisión de venirme con una persona con la que realmente ella nunca quiso que yo estuviera. Hoy siento que debo regresar a mi hogar. La vida que llevo aquí con este hombre no es la que quiero, pero no tengo las fuerzas para liberarme. ¿Cómo me puede usted ayudar? A veces siento que hay algo que me tiene sometida. Bueno, amiga de signo Virgo, debo decirte que eres una mujer luchadora, incansable. Tienes un color maravilloso para ti, que es el amarillo. Tienes un día bendito a ti en el que debes de tomar las decisiones, que son los días domingos. El número de suerte para ti es el número 6, el número de la familia, y quiero pedirte un favor. Sí lo puedes hacer, y lo vas a lograr porque tú quieres, y ese es el primer paso. Recuerda que uno no puede ayudar al que quiere, pero si quiere, sí les podemos ayudar, primeramente Dios. Vamos a hacer unos rituales benditos para que puedas tú retirarte de allí donde estás, porque no estás a gusto, te tienen sometida con cosas malas que te han dado en la comida, te han hecho untamientos en tu ropa, incluso íntima, y por eso no puedes dejar este hombre con el que estás, pero te vamos a liberar. Este ritual lo vamos a hacer a larga distancia porque no queremos que tú vengas a vernos en este momento en el que este hombre se puede dar cuenta. Recuerda que ellos están manipulando todas tus acciones a través de trabajos con pitonizos malos. Entonces, vamos a hacer una llamada. Es posible también una videollamada para que aquí en el altar de curaciones benditas te demos unas instrucciones de unos rituales que tú vas a hacer allá, y vas a ver cómo te vas a liberar y vuelvas a tener ese abrazo bonito con tu jefa de hogar, la que te dio la vida, a la que le debes todo, y luego luchar por tu alegría y tu felicidad. Y esta persona la vamos a alejar, esta persona que te ha tenido sometida allí con bebedizos y con cosas que te dan en la comida. Amiga, tú quieres y Dios así te va a ayudar. 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
1: Muy bien, ya con el número de teléfono vamos a las llamadas. Más llamaditas en el programa que ayuda, el programa de los maestros que curan. 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Paso a más llamadas, maestro.
3: Deme su fecha de nacimiento, por favor.
4: 19 de septiembre.
3: Pertenece al signo zodiacal de Virgo.
4: Sí.
3: Hermano, su elemento es la tierra. Su día favorito es el miércoles. Su planeta Mercurio. El color para usted es el azul, la piedra, el zafiro, metal, el mercurio. Me dicta su horóscopo que usted está sufriendo de amor.
4: Sí, sí.
3: Veo una separación aquí que le entristece el alma, hermano.
4: Sí, así es, mamá.
3: Pero le tengo buenas noticias. ¿Sabe por qué le tengo buenas noticias? Porque usted está arrepentido de los malos tratos que usted le dio a ella.
4: Así es, hermano.
3: Todos podemos equivocarnos, pero Dios en su sabiduría nos concede el perdón a través del arrepentimiento.
4: Así

0: de la mejor manera, ¿ok?
1: Ok, hermano.
0: Bueno, ahora ese cansancio, esa desolación, esa tristeza suya, se puede resolver rápidamente. ¿Usted es afín con el signo Libra o con el signo Sagitario? ¿Ella a qué signo pertenece? O deme la fecha de nacimiento de ella.
1: El 12 de diciembre.
0: Sagitario. Bueno, hermano, de todas maneras yo le voy a explicar algo brevemente. Esto no es un caso difícil.
1: No.
0: No, pero sí ocupa una pequeña ayuda, ¿ok?
1: Ajá. Oye.
0: Dígame.
1: Quisiera saber si tengo algún mal puesto o algo así, o ella, no sé.
0: Mi hermano, aquí estoy viendo, según su horóscopo en el de ella, tan pronto usted terminó de decirme la fecha de nacimiento de ella y analizarla aquí, nos resultó que en el signo zodiacal de Sagitario, y de acuerdo al planeta regente de ella, si hay una sombra, está una sombra que nos permite concluir que ella sí está bajo las influencias de algo malo.
1: ¿Ella nada más?
0: Ella nada más, usted no. La tristeza suya y esa situación suya es precisamente por la situación de soledad que está viviendo y el temor o el miedo de perderla para siempre. ¿Oye, hermano?
1: Sí.
0: ¿Está bien?
1: Ajá.
0: ¿No se ha dado cuenta que a veces ella es cariñosa con usted cuando habla?
1: Sí.
0: Pero otras veces hay tensión.
1: Ajá.
0: Cuando el mal le pega a ella, hay tensión. Cuando no le pega, hay tranquilidad y puede manifestarse tal cual es ella con usted. ¿Ok?
1: Ok.
0: Lo espero acá en mi oficina y con mucho gusto lo atiendo.
1: Okay.
0: Hermano, un abrazo a la distancia y oremos con fe para que las cosas nos resulten positivas.
1: Ajá, igualmente, hermano.
0: Dios le bendice, hermano. ¿Hace cuánto que nos escucha?
1: Pues lo escucho cada vez que voy para allá. O sea, voy, duro 20 y tantos días por allá y me vengo dedicando una semana aquí. Y lo escucho nomás que ahorita me tocó la oportunidad de hablar de aquí para allá.
0: Ok. Muchas gracias por su sintonía.
1: Igualmente, hermano.
0: Un abrazo a la distancia. Mucha suerte.
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3: Gracias por llamar, gracias por comunicarse, más mensajes. Dice maestro del pensamiento positivo, qué chula reflexión la que usted nos ha compartido hoy, maestro. Quisiéramos, como si quisiera ponerla, poderla te recibir en mi celular. ¿Usted cómo me puede ayudar? Bueno, amigo, a las personas que sí nos están enviando ese mensajito de cómo poder tenerla en su celular, por favor, exclusivamente para enviarles esta reflexión, pueden marcar la línea 800 de un servidor y la línea privada de un servidor, esa la contesto yo. Pueden marcar de la siguiente manera. Van a marcar línea 800. No olvides, gratis la llamada y yo a través de esa línea les regreso la reflexión o los pensamientos que ustedes quieran tener en su celular. Van a marcar 800-999-2330. 800-999-2330. 800-999-2330. Marcas ese número y vas a recibir allí la reflexión para que las tengas. Todas las reflexiones que tenemos aquí en nuestro programa la vas a recibir. Les repito, es gratis la llamada y gratis les enviamos a ustedes las reflexiones para que las tengan. El que guste tenerlas, al igual que las oraciones que siempre transmitimos aquí en nuestro programa. Muy bien. Repito, línea 800, la van a marcar de la siguiente manera: 800-999-2330. Muy bien. Dice el mensaje, maestro del pensamiento positivo: ocupamos de su ayuda. Cada que llegamos aquí a la huerta, siempre encontramos unos gusanos que no tienen nada que ver con el sitio o la tierra que nosotros tenemos. Aquí siempre hay muchos insectos, encontramos muchas cosas que sabemos que son propias de aquí, de la huerta, cuando estamos en el arado, cuando estamos cuidando, cuando estamos fumigando, pero esos gusanos que encontramos rara vez se ven por aquí. Es bien extraño, maestro, y la verdad que esto ha traído mucha desesperación en nosotros. Culpamos si alguien nos puede estar haciendo daño. Bueno, comadre, compadre que me escriben, mire, esto no hay que hacer un estudio tan profundo para detectar que fácilmente, que sí, de verdad, les están haciendo daño. Esto tiene un mensaje malo, es un mensaje macabro. Los que

0: Destruirlos, quieren acabar. Esto que les están haciendo es física y mera envidia, clara envidia de parte de un vecino. ¿Qué ocupamos de ustedes urgente? Me van a traer un puñito de tierra y en línea interna les voy a dar unas indicaciones de qué van, de dónde me van a buscar algo que ustedes van a encontrar allí. Cuando ustedes encuentren esto, inmediatamente se van a comunicar con un servidor. Esto que van a encontrar ustedes son unos preparados que les tiran para que esto produzca, o esto es lo que hace que esos gusanos tomen vida allí. Y estos gusanos se están encargando de desesperarlos a ustedes y, por supuesto, de dañar sus cultivos. Es importante, le pido de favor que ustedes busquen en el sitio donde yo les voy a dar la indicación. Si no encuentran nada, quiere decir que yo les estoy diciendo mentiras. Entonces no me van a visitar. Pero como Dios Todopoderoso me da el conocimiento y sé que así va a ser, van ustedes a encontrar eso y me van a llamar y les voy a indicar cómo van a hacer el procedimiento para que traigan eso. También un puñito de tierra. Y aquí vamos a hacer un ritual en el cual van a saber qué les hicieron, por qué lo hicieron y quién lo está haciendo. Así trabajamos nosotros, 100% garantizado, demostrándole con hechos, no con palabras, de las cosas que le hacen los demás. 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
2: Gracias por hablarnos. Me da su fecha de nacimiento, por favor.
3: El 25 de enero. El
2: 25 de enero. Ok. Dígame en qué le puedo ayudar, hermano.
3: Lo que yo quiero saber es qué me depara el futuro, qué me depara actualmente. Trabajo y no veo progresar y me siento un poco desesperado.
2: Yo quiero que levante la mano derecha, por favor.
3: Ajá.
2: Bueno, hermano, yo lo que estoy captando y percibiendo en este momento es que usted ha tenido problemas sentimentales también.
3: Sí.
2: Le voy a explicar algo interesante y que estoy captando en su mano. Resulta, mi estimado amigo, que cuando una persona como usted, que es bastante sensible, tiene problemas del orden sentimental, su energía, su vitalidad por ahí se ha escapado y han venido depresiones, cosas en su mente que no le permiten avanzar, evolucionar económicamente ni laboralmente.
3: Sí.
2: Y que en el espectro de su rostro, de su luz, de su aura, hay una ausencia de cariño, de vacío, falta de energías positivas y que están haciendo que usted mismo se vaya por caminos equivocados, por caminos diferentes, ¿sí me entiende?
3: Uh-huh.
2: Todo depende de esa situación. Yo pienso que lo que debe hacer, autoestimarse más, creer en sus propios valores, porque es una persona que aquí le noto en la línea de la mente, la línea de sus capacidades, que es un hombre inteligente. Es una persona que cuando se propone algo lo consigue, pero desde hace más o menos 4 o 5 meses usted ha tenido una baja notoria en su propia energía y es porque su aura está manchada. Hay una fuga de energía positiva y esto hace que cualquier persona vaya al fracaso. Le aconsejo, mi estimado amigo, visítenos. Nosotros le vamos a ayudar a usted a que recupere esa energía y a que se proyecte muy bien al futuro. El futuro suyo no es malo, es interesante. Lo que sucede es que en este momento de su presente, usted debe sacar de su propio ser algunas ondas negativas no permitir que se le vaya más la energía para que pueda alcanzar ese bonito futuro. Porque si usted no corrige esa energía, ese futuro positivo se le va alejando y cada vez va a ser más difícil alcanzarlo.
3: Con el plano sentimental, yo actualmente tengo mi novia, entonces quisiera saber cómo estaría, cómo está.
2: Yo estoy viendo que hay problemas en el orden sentimental, como lo dijimos anteriormente, ¿ok?
3: Sí.
2: Pero de todas maneras no hay caminos extraños, no hay cosas oscuras. Usted puede mantener esa relación, darle más fogosidad, pero como le dije, nada le va a funcionar bien si usted no corrige ese escape de negatividad que tiene en su mente.
3: No hay infidelidad ahorita con ella, yo traigo la fecha de su nacimiento.
2: Deme la fecha de nacimiento.
3: Es el 24 de diciembre.
2: 24 de diciembre. ¿Usted quiere saber si ella le es infiel?
3: Sí.
2: ¿Ella está ahí?
3: No.
2: ¿Dónde está?
3: En Baja California.
2: He analizado la fecha de su novia y le puedo decir que no hay nada de eso. Esté tranquilo en ese sentido. Por ese lado, ella no le está traicionando.
3: Ok.
2: Ok, hermano, gracias por hablarnos. Espero que esto le haya servido de algo.
3: Ok, gracias.
2: Hasta luego, que está muy bien.
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0: A todas y todos, gracias por llamar. A todas y todos, gracias por comunicarse. De voladita le contesto a la señora que dice: maestro del pensamiento positivo, le envío fotografía y la imagen que usted pide en el programa de lo que está pasando con el tema de mi hijo. Quiero saber por qué me lo tienen a él en el vicio. Bueno, a mi comadre, mire, en la fecha de nacimiento de su hijo nos marca básicamente que a su hijo no me le han hecho ninguna clase de embrujo. Su hijo está con estas juntas porque quiere. ¿Qué hay que hacer aquí? Él está desahogando unos sentimientos hacia una persona que la cual pues no quiere tener nada con él en la parte sentimental, pero él a esto le ha causado muchos trastornos, en lo cual pues lo ha llevado a que se desahoguen los dos vicios, pero a él no le han hecho brujería o salación. Lo que sí le puedo garantizar es que le vamos a ayudar para que él se aleje de ese vicio y controle su estado mental. Así que para eso ocupamos primero una fotografía de él, dos, que usted me permita, con la fe en Dios Todopoderoso y la confianza en nosotros, venir a verme, y le garantizo 100%, hija, que si usted tiene la fe en Dios y confía en nuestro trabajo, en un novenario, lo que son 9 días de tratamiento, su hijo va a retirarse de ese vicio, porque él está allí, no porque le hayan hecho brujería, pero porque lamentablemente con este descontrol mental que le llevó, la situación sentimental con esta mujer, él ha caído en el desahogo de eso. Entonces es fácil quitarle ese vicio. Eso se llama un tratamiento quitavicios, que aquí lo sabemos hacer. Muy bien, línea psíquica, comadre, compadre, para que usted llame ya, es esta, márqueme, y su vida va a recibir un beneficio, una bendición del Dios de la vida. Marque ya y le vamos a ayudar.
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2: Deme su fecha de nacimiento, por favor.
3: 23 de enero.
2: 23 de enero. Hermano, ¿usted ha sentido una pérdida, una disminución en su poder sexual?
3: Sí.
2: ¿Esto hace más o menos cuánto tiempo?
3: Hace unos 3 años.
2: Unos 3 años.
3: Ajá.
2: Empezó a sentir que perdía la potencia, ¿no?
3: Sí.
2: Ok. Hermano, ¿usted ha sentido, aparte de eso, cosas raras, presencias de algo o de alguien? Cuénteme.
3: Por ahí yo empecé a sentir casi al mismo tiempo como si alguien se acostara a un lado de conmigo cuando yo dormía.
2: ¿Cómo sentía?
3: No podía despertar, y luego de repente ya podía despertar, y cuando despertaba ya no veía ninguna presencia de nadie.
2: ¿Y qué hacía? ¿Y qué hacía usted?
3: Eso era todo lo que sentía.
2: ¿Sentía que lo presionaban en el pecho? ¿Sentía que lo tocaban? Cuéntenos.
4: Nada más que como que alguien se acostaba conmigo y cuando ya despertaba ya veía que no había nada. Ya no sentía la presencia. Nada más cuando estaba dormido. En una semi-inconsciencia sentía yo eso.
2: Ok. Le voy a decir una cosa, hermano. Aquí puedo ver que le hicieron un daño para dejarlo impotente y alejarle a su esposa de usted. ¿Ok, hermano?
4: Sí. Eso es lo que yo pienso.
2: Eso es lo que le sucedió a usted, hermano.
4: Ajá.
2: Y si no se ayuda rápido, usted va a quedar completamente impotente. ¿Oyó? ¿Quiere quedar impotente o quiere curarse?
4: No, indudablemente es que me quiero curar.
2: ¿Se va a quedar ahí sentado?
4: No, por eso le estoy llamando.
2: Tiene que moverse, hijo.
4: Sí.
2: Yo lo invito a una consulta para que mejore en todos los aspectos.
4: Ajá.
2: ¿De acuerdo?
4: Sí.
2: Ahora le voy a decir otra cosa, hermano.
4: A ver, dígame.
2: Esto hay que hacerlo de cuerpo presente. Usted tiene que ir y nosotros le vamos a sacar esa malignidad lo más rápido posible. Pero esto es asistiendo a una consulta personal y privada, ¿oyó?
4: Ajá, eso es.
2: Hasta luego, hermano.
4: Sí, muchas gracias.
2: A usted.
4: Gracias por su tiempo.
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0: Muy bien, amigos, termina el programa de hoy. Nos retiramos de todo y gracias a Papá Dios que nos permite siempre estar con ustedes. A toda la mamita, bendiciones por tanto mensaje bonitos que nos han enviado. A todos los jóvenes, cuiden a la persona que le dio la vida. A ustedes, señoritas, recuerden que el consejo que mamá les da, se lo da del alma, del corazón. Las mamás no quieren el bien para ellas, quieren el bien es para usted. Una mamá sacrifica el dolor, sacrifica su vida, sacrifica tantas cosas de su diario vivir para que ustedes estén bien, obedezcan, porque el hijo sabio, el que obedece los consejos de los padres, siempre estará por caminos de bendición. Mas el hijo que rechaza los consejos sabios de los padres siempre estará por camino de perdición. 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
6: Alicia Villarreal produce su propia locura. Alicia Villarreal no solo lanzó gira, también anunció dos álbumes bajo el nombre Bendita Locura. Ambos traen nuevas

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7: Legado 7 fusiona el regional mexicano con el legado de Cártel de Santa. Una reinterpretación que rinde homenaje al hip hop nacional. La propuesta destaca una mezcla vibrante de acordeón y ritmos modernos influenciados por la costa oeste, reafirmando la evolución del género urbano dentro de la música mexicana.
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3: Gracias infinitas al Padre Celestial, al Padre Creador, por permitirnos llegar una vez más a todos ustedes con este su programa, el Centro Astrológico Los Maestros que Curan. Como de costumbre, saludamos a todos ustedes y agradecemos también primeramente por permitirnos llegar allí, a su trabajo, a su casa, a su sitio de descanso. Gracias por permitir llegar a su corazón este mensaje, esa oportunidad de que usted le dé un cambio a su vida, porque no todo lo malo que está pasando en usted es normal, porque debe entender de que eso que le está robando la paz y la tranquilidad puede estar siendo motivado, puede estar siendo provocado a través de energía oscura y negativa, a través de una malignidad, de un embrujo, a través de un daño provocado con magia negra. Nosotros, ya por tantos años, vamos ayudando a las personas día a día que nos visitan, que nos llaman, que quieren darle un cambio positivo a su vida, y para eso estamos, para brindarle orientación. El primer paso es reconocer y entender de que eso no es normal. Esa mala suerte, que el dinerito no le rinda, no es normal. Esa enfermedad extraña y desconocida, que el medicamento no le cura, no es normal. Está siendo motivado. Esos problemas y discusiones en su familia, con su pareja, que sus